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0: había que correrse porque había que volver con buenos modales, que había que arreglar con el Fondo Monetario Internacional. Entonces, acá está polarizado. Y si la derecha arrasa, cuando gana un gobierno popular, tiene que arrasar.
1: Sí, no, digamos, pero vos no podés responder...
0: Que la arrase contra la arrase.
1: No, no es eso.
0: Y sí.
1: Vos no podés responder a la violencia verbal de un Milei con otra violencia.
0: No, con decisiones, no con violencia
1: pero
0: verbal.
1: Pero no, porque lo que vos decís es todo. La semana pasada... No, pero la semana pasada se dio un debate por abajo, subterráneamente,
0: el de la decisión de tomar, de arrasar contra la industria, de no tener un plan productivo ni industrial, no es un tema de insulto.
1: No, está claro,
0: es una decisión
1: pero,
0: de un
1: no,
0: plan
1: está
0: económico.
1: Claro, pero sí, hay algunos
0: a
1: que
0: eso
1: creen,
0: me refiero.
1: No, pero hay algunos que peligrosamente frente
0: Minas Gerais
1: a lo que
0: no
1: decís,
0: es el nordeste. Guarda, no confundir con eso. Bueno, nordeste pero, arrasó Lula, ganó
1: está bien,
0: creo por más
1: pero
0: de 11
1: Minas Gerais ganaba. Minas Gerais es el
0: es un termómetro, el testigo. Sí, eso es verdad.
1: Es el testigo de Brasil.
0: Eso es verdad.
2: Ahí ganó por 5 puntos Bolsonaro.
1: Bueno,
2: sí.
1: Ahí tenés,
0: ¿cómo?
1: Era el
2: ahí
1: testigo.
2: Ganó por 5
1: ahí
2: puntos.
1: Tenés,
2: claro.
1: Es la elección testigo. En la elección testigo es Minas Gerais. Y ahí
0: y hay otra cosa
1: y esa
0: también.
1: Era una base
0: recordemos que Brasil es una sociedad que históricamente es de derecha.
1: Bueno, últimamente pareciera que todas las sociedades se van derechizando. Pues yo cuando alguno dice, no, no se derechiza en realidad. Bueno, si vemos el mapa de América Latina, ¿qué vamos a quedar? No podemos luchar contra la realidad que algunos dicen todavía, no, no se derecha, no se derechizan las sociedades. Bueno, salvo la República Oriental del Uruguay que ganó el Frente Amplio.
2: Sí.
1: Está a la vista.
2: En
1: Chile gana un tipo que apoyaba a Pinochet.
0: Sí.
1: Bueno, y gana un tipo que... Y después de todo el movimiento estudiantil, de todo lo... No me vas a decir que en Chile no hay conciencia sobre lo que significó la dictadura. Y gana un tipo que ganó... Y las sociedades apoyan eso. Tendrás... Pero bueno, qué sé yo.
2: Y un elemento adicional, Gato, que
1: lo que yo siempre digo... que son fuertes, que no podés subestimar.
0: Obvio.
1: como dicen algunos acá, no, Milei ya está derrotado. Eso es lo peor que podés decir. Eso es desconocer. Eso es el análisis más simplista y tonto que alguien puede hacer. Porque si vos después te llegan las elecciones, y mirá vos lo que pasó. Oh, sorpresa.
2: Gato, y un elemento

0: tradicional que lo mencionabas en el comienzo del programa, que para mí es fundamental para entender también ese contexto de derechización de los gobiernos en la región, que es la estrategia nueva de Estados Unidos con Donald Trump para la región. Hay una estrategia decidida de operar en esta disputa geopolítica con China, de operar de otra manera en la región, de volver a ponerla como una prioridad, alinearla con sus intereses, e interviniendo de las maneras que tenga que intervenir, sí, para hacerlo. Ya lo hizo en Venezuela, lo hizo en Argentina. Ayer Scott Bessent dijo que volvería a intervenir, claro, como lo hizo.
1: Ahí está. ¿Por qué? Por la necesidad de sostener los gobiernos ideológicamente iguales. Y van a poner toda la guita.
0: Exactamente.
1: Y no nos comamos el verso de que, no, porque en noviembre Trump puede perder la elección de medio término. Tenés otra fuerza que ni les importa, porque acá, Lula, anoche lo decía muy bien Felipe Solá, Lula en su campaña decía democracia o barbarie, ponían esos términos, lo que significan estas derechas. Y estas derechas, la barbarie la demostró Trump en Estados Unidos, en el país de la libertad, cuando la otra vez perdió la elección, que tomó el Capitolio.
2: Bueno, Bolsonaro.
1: En el país de la libertad. Bolsonaro quiso impedir la asunción de Lula y lo votan ahora.
2: Uno de los ejes del hijo que acaba de ganar la elección de primer término es liberar al padre.
1: Pero no solamente liberar al padre.
2: No, pero alguien
1: no solamente
2: que
1: liberar al padre.
2: Un golpe de Estado.
1: Pero claro, pero no solamente liberar al padre.
3: Lleva el apellido.

0: Hasta ahora han perdido...
1: casi todos.
0: Sí, pero gobiernos, salvo que eran
1: Paraguay,
0: de...
1: Paraguay, no sé.
0: No, vos fíjate. No, yo eso no, también. En México ganó el oficialismo, y por mucho. Porque han hecho un gobierno desde hace 6 años de mucha fuerza y de mucha penetración y de mucha empatía con la gente. Pero bueno, hay que estar atento en todos los sentidos. Hoy no se sale, discúlpenme, no se enoje nadie, con la marcha y el bombo no se gana una elección. Hay que estar muy atentos a todo, a todo. Y se necesita una base de unidad. Porque si vos no tenés una base de consolidar ya, un candidato hoy, ahí tenés. Los factores de la derecha te juegan todo. No le hacen asco a nada. 8:22. Bueno, después quiero también escuchar la opinión de los oyentes. ¿Con qué temperatura estamos? Se ha nublado la mañana.
2: Estamos con 15 grados 8 décimas de temperatura, ahora 67 el porcentaje de la humedad. Hay algo de viento del norte a 10 kilómetros por hora. Está parcialmente nublado el cielo. Podemos tener alguna llovizna durante la mañana. Esta tarde, 23 la máxima.
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3: ¿Cómo nos gusta afilarle el hacha a nuestro propio verdugo? Es increíble lo que está pasando en nuestra América del Sur y América Latina con los nuevos gobiernos de derecha que estamos votando. ¿En qué estamos pensando cuando le afilamos el hacha a aquel que nos va a venir a cortar la cabeza?
4: Buen día, habla Luis de Brasil. Todavía nada está dicho, simplemente hay que seguir adelante. En ese porcentaje que ganaron, que fue mucho, de Bolsonaro también lo tuvo en las elecciones pasadas. Así que hay que tener esperanza, fe, trabajar mucho para poder revertir y ganar en el balotaje.
5: Buen día, gato y equipo. Les quiero decir que todos debaten y el peronismo ni mu. Una sola vez se reunieron y después la nada misma. Estamos desolados, derrumbados.
6: Tremendo lo que está pasando con Brasil, lo que está pasando con el mundo, con la derecha, pero el error de los gobiernos populares es no hablar para las clases medias. Hablan para las clases populares, y las clases populares también son dominadas por la derecha. Soy Roberto, desde Mar del Plata.
7: Yo soy partidario de que la oposición quiere que vuelva a ganar Milei. No tienen los huevos para enfrentar al del norte y defender al pueblo. Estamos solos. La gente de a pie está totalmente sola. No hay nadie del peronismo, solamente Kicillof, que quiere ganar y quiere hacer algo por los demás. Así lo veo yo, y el héroe de Becker.
0: Muchas gracias a todas y a todos por acá.
2: Bueno, muchísimos amigos. Gladys de Tortuguitas, muy triste, gato, que los pueblos del mundo voten a sus verdugos. Gracias por el programa, dice Gladys. Acá escribe María Laura de San Francisco Solano. Ay, mi amado obispo Tisera, lo amo, dice María Laura de Francisco Solano. Y dice, las misas de Luján fueron hermosas. De muchísimos lugares de nuestro país y de otros países han venido. También nos escriben Cecilia y Jorge desde Ituzaingó. Dice, muy buenos días, Pablo, ¿cómo te extrañamos?
1: Bien, acá estamos.
2: Bienvenido, Pablito, dicen.
1: Gracias.
2: Cecilia y Jorge. Bea,
1: sí,
2: desde San Miguel. Gustavo, qué lindo estuvo anoche Masterchef, con esas Masterchef milangas con hueso. Y felicitaciones a Liz y Tagliani, dice Bea.
1: ¿Cómo anda mi amigo Pablito Giral?
0: Bien.
8: La rema.
0: Está muy bien, es muy divertido.
1: Está
0: muy bien.
1: ¿Por qué?
0: No me acuerdo.
8: Pasa que arrancó la semana pasada.
0: Claro.
8: Y los desafíos han sido bravos. Sí.
0: No, está muy bien. A mí me gustó. Anoche estuvo muy bueno. Anoche fue el chico este el que ganó. ¿Cómo es?
8: Gianluca,
2: que va a ser jurado,
0: que justamente,
2: Kids, ¿no?
0: Sí, pero que justamente les propuso el plato, porque él ganó la final, claro, de Masterchef cocinando una milanesa con el hueso al costado.
8: Mirá, exacto, qué loco. Entonces, hay que tener cuidado cuando comes esas milanesas.
0: Sí. Y bueno, anoche estuvo muy bueno, se destacaron anoche Lizzie.
8: Y todo.

0: Vale con el rebozado también.
1: También, el rebozado es fundamental. Fundamental. Para
0: panko, pan rallado.
1: A mí el panko me encanta.
2: ¿Te gusta el panko?
1: Sí, yo compro las milanesas a veces hechas con panko.
3: Para que cocine bien adentro, ¿viste? Porque tiene, a veces te engaña el rebozado, ese era un dato. Sí,
0: más si va con hueso.
3: Por eso.
2: Doble huevo, también. Doble pan.
1: Claro. Sí, también.
0: También me gusta, ¿eh?
3: Y las guarnición.
2: Nosotros es que hacíamos la, cuando éramos
1: el
2: chicos.
1: El que no me gusta para nada, a porque ver, no ver, solamente no cocina bien, uno. Sino actitudes bastante feas anoche, incluso con sus compañeros que trataban de ayudarlo, es Lerner.
0: Lerner, bueno.
1: Está como... Está
2: Andrés.
1: No.
0: Alejandro.
3: Alejandro Lerner.
2: Bueno, no, el tío, Lerner. El tío, Alejandro.
0: Sí, sí, sí.
1: Por favor, sí. No lo ponga en esa situación.
2: Nunca derrochó alegría con su cara,
1: eso, no, de verdad. Pero amargado. Ayer lo primero, ayer dos cuestiones tuvo. Tenían que ir al supermercado y el tipo había empezado a poner, cosa que no puede, aceite de oliva. Para con aceite de oliva freír la milanesa.
0: No, chico, no
1: y entonces de arriba le dicen, pero no, ¿cómo estás friendo si la tenés que pasar primero por el huevo, el pan rallado y todo?
0: No sabe nada.
1: Nada. Nada. Yo no sé cómo siguió.
0: Bueno, fue con la peor de las ondas. Él dijo, sí. Yo vengo acá a participar y vemos hasta dónde llegamos.
3: Claro.
1: Sí, podemos? Tiene la peor de las ondas.
0: Hay gente que ya tomó
1: porque,
0: clases.
1: Porque están tomando clases muchos.
0: Lizzy, sí. Por ejemplo, que recién la mencionaba.
2: Lizzy, yo creo que Pablito debe estar tomando clase porque...
0: Pablito Giral también.
2: Sí, no sabía hacer ni mate cocido, sí, Pablito. O sea, sí, se está esperando mucho.
1: Pero la negra muy bien.
2: ¿Qué negra?
1: La negra Bernacchi.
2: Muy
1: está,
2: bien.
1: La negra cocinó muy
2: más
1: bien.
2: Está? ¿Quién más está? A ver, bueno, nosotros montón. Habíamos hecho hincha de uno.
0: Sí.
2: Además de Pablito, hoy uno...
0: De Pachu. Pero
1: no,
0: Pachu.
1: No, Pachu.
2: Pachu.
1: Sí, Pachu. Sí. Pachu.
0: Pero sí, son varios los candidatos a favoritos que hay en esta temporada... Y que por lo menos no se ve a una, recién sí. Empieza. Pero
3: la Karina
0: no, no
3: Masoko.
1: Ve... Karina claro, Masoko no está muy bien. Karina Masoko cocina
2: Karina,
1: muy bien.
2: Vamos con Karina.
1: Y qué sí, linda ojo, que está.
0: Hermosa, con ese nuevo look
1: sí,
0: rubio.
1: Muy
0: está
1: linda.
0: Muy bien, Karina. Sí.
1: Pero bueno, y, yo ojo. Creo que hay varias sorpresas. Digo, la negra cocina muy bien. Lizzy yo creo que va a ser, porque Lizzy le pone mucha
0: humor,
1: emoción.
0: Sí. Y humor.
1: Humor y emoción.
3: Maneja muy bien los climas.
1: Sí,
3: total.
1: Le pone, viste, el otro día dijo, bueno, a mí me da pena que había cocinado algo. Dijo, a mí me da pena que esto después no se pueda comer o se puede tirar. Dice, yo pasé hambre, sé lo que es pasar hambre. Pone muchas cosas de su vida en la cocina, ¿no? Uh-huh. Que es mucho, la cocina también es mucha emoción.
0: Sí, obvio, claro, por supuesto,
3: ¿cómo no?
0: Claro.
1: Mucha
0: obvio.
1: Emoción.
3: Sí,
2: y
3: uno
2: sí.
3: Pone todo
2: y,
3: ahí.
1: Y me gusta el papel de duro de Martitegui.
0: Ah, Martitegui
1: me
0: está
1: encanta.
0: Ahí.
1: Ayer le tiró al es influencer
3: malo.
1: Este, el amigo de Guandanara.
0: Sí.
1: Coelho, me suela Grelo, no sé
0: ah,
1: cómo.
0: Ah, Gregor Rosselló.
1: Bueno, le mandó una, le dijo, no seas chiquilín, basta, no seas chiquilín. Lo dejó, viste, cuando estaban todos, No seas chiquilín.
0: Y uno tiene que ser más picante de los tres. Sí, Martitegui y todos le tienen miedo, porque no se sabe con qué te va a salir.
1: Y hay muchas críticas a Maru Botana.
2: ¿Por qué?
1: Porque la dicen que es muy antipática.
0: Maru prueba las empanadas con
1: tenedor. Ella prueba, hace...
3: El otro día probó
1: mínimo,
3: el relleno de la empanada, pero no la masa. Porque
1: no la masa. Eso, ay, dice, no, yo no como masa, hermana. Y
0: no,
1: después, ¿cómo vas a hacer una devolución si no probas todo?
3: A mí me gusta Campi.
2: ¿No hace tortas, Maru?
0: Sí, pero
2: ¿cómo
0: bueno.
2: No come masa?
1: Bueno, pero es chef.
0: Pero ella se cuida.
2: Dice que cocina no prueba.
0: No,
2: el chef tiene que probar.
0: El chef no prueba.
1: Bueno, claro. Los otros, viste, los otros le dan, viste, se clavan el sándwich.
0: Martitegui le da con ganas.
1: Con ganas. Ella desmenuza.
0: Sí, con tenedor, la empanada con tenedor.
1: Con el tenedor y saca un poquitito.
2: Muy bien, le alcanza, pic.
0: No.
3: El que es personaje es Migliore, Pablo Migliore.
0: Pablo Migliore.
3: Personaje,
1: El ex futbolista, muy bien ese,
2: Migliore.
1: Muy bien.
2: Arquero era.
1: Arquero, y ahora es boxeador.
3: Boxeador.
2: Hizo boxeo, entrenó, no, bueno, que yo no sé si...
1: Sí,
2: peleó un par de
3: peleas.
1: Y cocina muy bien, Cocina, le pone mucha emoción, se emociona también, me gusta, así, lindo personaje. Bueno, ya volvemos.
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5: 8:31 en todo el país. En Capital la temperatura 14 grados una décima.
6: El Senado tendrá otra semana de baja actividad y crecen las dudas sobre una nueva sesión en octubre.
5: El miércoles está prevista una audiencia pública para tratar pliegos judiciales, mientras todavía resta definir quién quedará al frente de la estratégica Comisión de Acuerdos tras la muerte de Juan Carlos Pagotto.
6: Le realizarán una nueva pericia psiquiátrica al Piti Álvarez.
5: El resultado, que deberá ser entregado al tribunal en una plaza de 5 días, definirá si se reanuda o se suspende definitivamente el debate por el homicidio de Cristian Díaz.
6: El uso del transporte público cayó un 19% y no logra recuperar los niveles previos a la pandemia.
5: La merma de pasajeros en colectivos, trenes y subtes está fuertemente relacionada con las subas de tarifas que duplican la inflación y las aplicaciones de viaje.
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7: En marcha lenta en Panamericana, a la altura de 197 hasta 202, lenta la General Paz en ambos sentidos en Liniers, pero hacia el Río de la Plata continúa la demora hasta llegar a la brida a Lugones. Con demora también la Perito Moreno para llegar a la 25 de mayo, y lo mismo ocurre para desplazarse por autopista de Lepiane. Ferrocarril del Grano Sur, Ramal González Catania y San Martín operando con demora. Central de Tránsito 710, Cristian Romero.
6: Cielo parcialmente nublado en Buenos Aires, esperan para hoy 23 grados de máxima.
5: Ahora 14 grados una décima la temperatura en capital y alrededores, 68% la humedad.
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0: Momento Serrat en Mañana Silvestre.
1: Y dijimos que es el día del camino y se hace camino al andar. Total, y no podía faltar Cantares, la canción maravillosa en el disco dedicado a Antonio Machado, poeta, publicado en el año 69, Cantares, el nano nuestro de cada día.
0: 8:40, me da risa las declaraciones del canciller Kirchner. Se piensan que todos son como, y como actúan como ellos, ¿no?
2: ¿Qué dijo Kirchner?
0: Dijo, bueno, no sé si Lula se va a presentar al balotaje. No creo que le regale el triunfo a Bolsonaro. ¿Cómo?
2: ¿Qué ¿Cómo, ignorante se va? Que ¿Cómo no se va a presentar?
0: Qué ignorantes que son.
2: Ganó por un punto,
0: la ven en una, 84. La ven desde su óptica de lo que ellos viven denunciando, fraude, que abandonan cuando las cosas no son como ellos quieren, denuncian. Ayer me daba mucha risa esto que es muy interesante ver, cómo Morales Solá, desde el diario La Nación, quiere seguir interfiriendo sobre la justicia. Morales Solá, que, y el diario La Nación, que han sido durante la época de Macri, del Macri, ahora con Milei, los que organizaron toda la ofensiva de la justicia contra Cristina y los sectores del campo nacional y popular, y que le iban manejando la agenda a la justicia. Porque desde las páginas del diario La Nación le iban diciendo, no, no, ¿cómo se van a ir? Las fechas ahora impulsaban a los Bonadío, a los Estorneri, y son tan obvios que ayer decía, no, porque los únicos que se destacan son el fiscal Estorneri y Luciani, mire cómo lo ovacionaron a Luciani en Mar del Plata.
2: Sí, ovacionaron.
0: Lo ovacionaron los empresarios. Ahí tenés, sí, sí, el poder de la derecha. Bueno, pero quieren seguir marcando ellos los fallos, ¿no? Entonces están en esta onda, junto a Clarín, de ir, cueste lo que cueste, contra la AFA y contra el Chiquitapia.
2: Ah, sí, sí.
0: Y dale que va, y dale que va. Es decir, cuando arman todo lo que arman desde el macrimileísmo para perjudicar a los sectores del campo nacional y popular, ellos hacen bien los boludos, aplauden. Cuando algo tiene que ser como es, y la justicia lo marca, ellos salen a decir, miren, la justicia, lo que es, bla. Lo mismo hicieron con la jueza acá en la Ciudad de Buenos Aires.
2: Ah, sí.
0: Salieron a escracharla porque
2: el
0: no les scratch, gustaba el fallo.
2: Scratch.
0: Bueno, esa es la derecha.
2: El fascismo extremo.
0: Pero ayer se les dio vuelta, se les empieza a dar vuelta también la taba. Porque entre ellos es ahora la discusión. Porque ayer salió el ministro de Justicia, Juan Bautista Maike, a enfrentarlo directamente a Morales Solá, ¿lo viste?
3: Vi un posteo que le puso en las redes sociales.
0: Léelo, sí. Con nombre y apellido, lo mayor, dijo, no es como usted quiere, si ustedes han estado mandando, se lo dijo Maikes, si ustedes han estado mandando durante la justicia, no vamos a seguir los caprichos que usted quiera hacer. Es interesante ver cómo la taba se va dando vuelta y en esos mismos sectores empieza a ver lo que antes era una unidad,
2: claro.
0: Ahora se se empiezan también a dar cuenta, ¿no? Bueno, es un poquito interesante. Y Kirchner pensará que Lula es un cagón después de haber pasado las que pasó durante toda su vida. No son, no se miren en ese espejo, muchachos. Vamos, den un paso al costado, de ese espejo no les corresponde. 8:43, ¿vamos a escuchar a los oyentes? Dale.
4: ¡Buen día, gato!
0: Mira, se me aclaró. Apareció Tomada. Esperá, esperá, Carlos.
4: Buen día, bueno, gato.
0: Se mezclaron. Está siempre, Carlos, ¿eh?
4: Sí, siempre, siempre presente. Caminando no en camino, se hace en camino al andar.
1: Sí. Muy bien.
4: Y nosotros tenemos que ir caminando a Brasil.
0: Bueno.
4: Para lunanizar justamente todo Brasil. Tenemos que ir a peronizar Brasil.
1: Claro.
4: Para ayudar al compañero Lula. Acá estamos, gato, hablando con la gente.
0: Muy bien.
4: En una feria comunitaria.
0: Ah, mira qué bien.
4: Estamos trabajando mucho, hablando con la gente, hablando con maestros, hablando con carpinteros, hablando con todo tipo de profesiones.
0: Está muy bien.
4: Estamos muy hablando bien. con un compañero, un plomero.
1: Mira.
4: Un compañero, estamos hablando con él, un compañero que nos decía que, bueno, el plomero, vos sabés, gato, que es el único oficio en que las pérdidas le dan ganancia, ¿no? Y un compañero que se llama Cacho Frías, sus
0: Cacho
4: iniciales.
0: Fría.
4: Ya, ¿no? Una, sus iniciales C y F lo dicen todo, caliente y fría, ¿no?
0: Ah, claro.
4: El compañero tiene un hijo,
0: sí,
4: que quiso que también sea plomero, pero no pudo ser. Entró al ejército al ejército entró, ajá, y ahora le quedó el consuelo de que ahora es soldado.
0: Bueno, medio forzado.
4: Está un poquito enfermo porque sufre de gota, pobre, mira, justamente el plomero. Mira. Pero acá estamos todos, ¿eh? Estamos todos. Estamos... Vení, Aníbal. ¿Quieres hablar con Aníbal? ¿Quieres hablar con Aníbal?
0: Sí, dale.
4: Vení, Aníbal, vení. Buen día, gato, ¿cómo va?
0: Buen día, Aníbal, ¿cómo te va?
4: Bien. Contale de que tenés ahí en la gatera, ese que me contaste el otro día. No, porque estamos hablando, llevándole un poquito de humor a la gente.
0: Sí, muy bien.
4: Un poco de humor hace bien.
0: Sí, totalmente.
4: Un día, un amigo mío iba viajando en colectivo y dice en voz alta a todos: miren que dentro de tres paradas me bajo, ¿eh? Al rato, mientras estaba dando colectivo, dice: miren que dentro de dos paradas me bajo, ¿eh? Ajá. Miren que la próxima parada me bajo, ¿eh?
0: Bueno, pero bajate.
4: Y uno de los pasajeros le dice: escuchame, a mí qué me importa dónde tenés que bajarte, que le andás avisando a todos. Mi amigo le dice: es que yo soy plomero y me tengo que bajar con el caño con el que se están agarrando todos. contale este para, con este cerramos que para finalizar. Claro. El del lorito.
0: No,
4: el del lorito, bah. A ver,
0: tenés el no fácil, Aníbal.
4: Un tipo vivía solo con un loro en su casa. Es una casa común, una casa humilde, pero con problemas de caño, de plomería.
1: Claro.
4: Entonces llama a un plomero porque tenía justamente ese problema. El plomero le dijo: ya salgo para allá, quédese tranquilo que ya voy para allá. El tipo dijo: bueno, mientras viene, voy a la panadería a comprarme alguna facturita para desayunar y listo. Bueno, el loro en la casa queda solo. Y en eso toca el timbre el plomero. El loro de adentro dice: ¿quién es? El plomero. El loro pregunta: ¿quién es? El plomero. El loro vuelve a preguntar: ¿quién es? El plomero. ¿Quién es? El plomero, soy el plomero. El plomero de los nervios se desmaya. Cae al suelo, en eso llega el dueño de la casa, lo ve tirado en el piso y dice: ¿y este quién es? Y el loro de adentro dice: ¡el plomero! ¡Es buenísimo! No te dije que era bueno.
0: El salón, fantástico,
4: Aníbal, fantástico.
0: Chau. 8 de la mañana, 48 minutos, nublada la mañana de este lunes en la ciudad de Buenos Aires, con alguna llovizna, pero me parece que, bueno, vamos a ver
1: si se da.
0: Nos vamos a Brasil, estamos en comunicación con Marcelo Angeletti, es analista, consultor en Brasil, argentino, trabaja en Brasil desde hace 25 años. Marcelo, buen día.
5: Buen día, ¿cómo están?
0: Bien. Bueno, a ver, ¿qué análisis se ha realizado este lunes y cómo arranca camino al balotaje en Brasil?
5: Bueno, creo que todo el mundo en Brasil está sorprendido de todos los sectores políticos. Nunca en Brasil quien ganó en la primera vuelta perdió en la segunda. Creo que esta sorpresa de todas maneras llama a una reflexión, porque en las elecciones de 4 años atrás también el conteo de los resultados empezó con una sorpresa, con Bolsonaro bastante arriba, y finalmente Lula ganó por muy poco margen.
0: Sí.
5: Entonces, la reflexión que yo hago es, bueno, en realidad no sé si tendría que habernos sorprendido lo que pasó, porque si ya ocurrió una vez que hayamos tenido una sorpresa, ¿por qué esta también se lo sería? Es una repetición de lo que ya pasó.
0: Uh-huh.
5: Es decir, esto bien podría haber pasado 4 años atrás.
0: Ahora, ¿cómo puede revertir Lula?
5: No sé si lo va a revertir. Yo creo que si yo tuviera que hablar con la gente de la campaña de Lula, les diría que ellos tienen que cambiar radicalmente su comunicación.
0: Uh-huh.
5: Vos fijate que un colega me decía que le preguntaba a una cajera de un supermercado si ella sabía quiénes eran los políticos que estaban promoviendo el régimen de 5x2, es decir, que el trabajador tenga 2 días libres y no 1 en la semana. Imagínate la cajera de un supermercado, cuánto podría disfrutar de esto, sí. Y ella no tenía ni idea. Entonces, hay una cuestión de comunicación que no está llegando a las bases tradicionales del partido de Lula, ¿no? Uh-huh. Por otro lado, al mismo tiempo, digamos, toda la buena performance macroeconómica que indudablemente ha tenido este gobierno, no llega necesariamente al bolsillo del asalariado. Uh-huh. Hay muchas familias que están endeudadas y el hombre, digamos, el obrero, el hombre de clase de menor renta, no está preocupado, no se inspira en cuestiones de valores de clase o valores de colectivos. Él está pensando en su olla mañana. Entonces, uh-huh, esto es el ruido que hay, la barrera que hay de comunicación, y que evidentemente Bolsonaro ha sabido capitalizar muy bien, ¿no?
0: Claro, claro. Ahora, está bien esto, no está llegando a su base tampoco Lula, porque en sectores donde ganaba el PT, Minas Gerais, por ejemplo, perdió ayer, ¿no?
5: Sí, sí. No está llegando lo suficiente a su base, ¿no?
0: Obvio, exacto. Además, no está llegando lo suficiente.
5: Exacto. Este es el punto clave. Yo creo que, digamos, si yo fuera a pensar desde la perspectiva del PT, diría que tienen que cambiar radicalmente su comunicación, poder llegar de una manera mucho más concreta, hablando de los riesgos que va a tener una persona de baja renta con un nuevo gobierno.
0: Claro.
5: Y si yo fuera Bolsonaro, bueno, mantendría lo que están haciendo ahora, porque lo están haciendo muy bien.
0: Claro, y sí, está
5: en términos
0: claro
5: de comunicación.
0: Está claro.
3: ¿La clave del balotaje son los que no fueron a votar o hay alguna otra para prestar atención?
5: Mirá, esa es una gran incógnita. Habría que entender bien quién es el que no fue a votar. Es una hipótesis plausible, pero yo no la puedo dar como un hecho, que allí se esconde un porcentaje alto que, si no fue a votar, es porque no está muy decidido sobre a quién votar. Entonces, evidentemente, ese sería un núcleo sobre el cual los dos partidos tendrían que trabajar, ¿no?
0: Claro, claro. Bueno, Carlos, gracias. Esto comienza. 2 semanas van a ser muy fuertes, muy intensas. Vamos a ver qué pasa el 25. Un abrazo, gracias.
5: Al contrario, un abrazo para vos. Chao.
0: Y seguimos, gracias. Seguimos en Brasil, nos vamos a Río de Janeiro, donde ha estado durante estos días y anoche trabajando intensamente Juan Amorim. Juan, buen día.
6: Hola, gato querido, buen día. ¿Cómo andamos?
0: Bien, bien, todo muy bien. Bueno, esto que decía Marcelo Angeletti, ¿no? Y que anoche lo comentábamos, hoy de sorpresa en Brasil por este resultado, lo deben estar reflejando también los diarios y bueno, un poco el día después, ¿no? Que ya se empieza la campaña.
6: Sí, sí, totalmente, Gato. Bueno, ayer Lula lo dijo, ¿no? El partido, uh-huh, está en juego, tenemos que jugarlo, vamos por el cara a cara, vamos por el segundo turno, lo que se llama acá, sí, segundo turno, intentando reanimar un poco a una militancia que, recordemos, esperaba de mínima que Lula estuviera en el primer lugar. Sí. No había dudas respecto de eso dentro del búnker del PT, que Lula iba a salir primero. Lo que se iba a observar en tal caso era la diferencia, con lo cual imagínense lo que ocurrió en cuanto se comenzaron a definir los resultados, pero más que nada en cuanto empezaban a llegar datos de los distintos estados, porque Lula no mejora su performance respecto de 2022 como sí lo hace Flavio Bolsonaro. Lula queda igual o empeora su performance en prácticamente todos los estados, y Flavio Bolsonaro mejora la performance de su padre, uh-huh, 4 años atrás. Por eso hubo mucha, mucha sorpresa verdaderamente en el Partido de los Trabajadores. Y bueno, queda este final a casi 2 puntos, 2 puntos y moneditas, que hace que a Lula, obviamente, lo decíamos antes, le iba a costar sumar todo punto de cara a la segunda vuelta. Bueno, ahora ya arranca 2 puntos por detrás de Flavio Bolsonaro, con un nivel de participación que fue similar a la primera vuelta de 2022, con lo cual queda preguntarse también cuánto más puede aumentar la participación de acá al próximo 25 de octubre.
0: Sí, sí, totalmente. Es barajar y dar de nuevo, comienzan una campaña y bueno, sin lugar a duda, la sí, esto de la participación, la comunicación, cómo se llega a una base que le ha dado la espalda también a al propio Lula en sus distritos claves, ¿no?
6: Sí, sí, sí, totalmente. Yo recién estaba mirando los resultados y vuelvo a insistir, la enorme distancia que hay no solo con la performance de 2022 en algunos estados, sino también con lo esperado. Por ejemplo, hablábamos de un San Pablo donde se esperaba que fuera un final reñido en la categoría presidente. Bueno, para nada, en Río de Janeiro se esperaba que pudieran achicar la diferencia de 11 puntos a favor de Jair Bolsonaro en 2022, estar por debajo de los 10 puntos de diferencia, bueno, casi 14 puntos. En Minas Gerais, el famoso estado testigo, estoy nombrando los estados con mayor cantidad de electores. Bueno, también se impone el bolsonarismo, y en el nordeste, incluso Bolsonaro, obviamente sigue siendo de gran bastión del PT, pero en este caso el bolsonarismo mejora un poco su performance. Sí. Por eso, ayer, en cuanto se avanzaba en el escrutinio, de todas formas, se veía que no iba a alcanzarle a Lula, porque Flavio Bolsonaro mejoraba la performance en los distintos estados y mejoraba incluso lo que anticipaban las encuestas, que lo mostraban 45, 43, 46, 42. Bueno, el voto indeciso, que nos preguntábamos a dónde iba a ir en esos últimos días, esa gente que no se define hasta último momento, indudablemente votó por el candidato de la oposición, a diferencia de lo que esperaba el oficialismo, que es que esos 4 o 5 puntos se inclinaran a favor de Lula para ganar en primer turno.
2: Hay algo que no se habló, sí, en Brasil se habló mucho, y hay que ver cómo puede incidir en estos pocos días que hay de campaña de cara al segundo turno, ¿no? Que es el debate presidencial. Porque el debate presidencial que organizaba Globo se suspendió, porque Lula no estaba de acuerdo por algunas reglas, y luego la justicia intervino y terminó suspendiendo definitivamente, porque había candidatos que no habían sido invitados. Bueno, se termina suspendiendo el debate presidencial previo a este primer turno. Ahora hay tres debates de cara al segundo turno, que organiza uno, creo que van de ir antes, el otro lo organiza, bueno, no sé, son cadenas televisivas, pero son tres. Hay que ver, porque eso sí puede llegar a mover la aguja o no sé. Pero son tres debates que hasta acá hay un hecho que no existió en esta campaña de cara a las elecciones presidenciales en Brasil, ¿no?
6: Sí, ahí sé que el gato tiene una mirada muy crítica respecto de los debates. Lo que hay que preguntarse, Pablito, es ¿qué margen hay para... O qué tan dispuesta está la gente a escuchar el debate en función de la definición de su voto? Claro. Porque por lo general da la impresión que solo refuerzan,
0: sí, los electorados.
2: Pero fue clave en el debate presidencial, sí, de Lula cuando retorna al poder. Fue importante el debate.
6: Sí.
2: Con Bolsonaro,
6: sí,
2: como el padre del candidato.
6: No sé si... ¿qué tan categórico tiene que ser el resultado de ese debate como para decir, bueno, influyó en millones y millones de votantes, que es lo que dice para a Lula de Bolsonaro? Creo que sí puede sumarlo en cuanto a la actitud que pueda imprimirle Lula a la campaña de acá el 25 de octubre, como uno de los tantos actos por la positiva tendrá que hacer. Sí, perdón, voto.
0: No, yo creo que no cambia el amperímetro un debate.
2: Mirá que se define por poco esto,
0: Sí, pero no, ya la... Está muy... Me parece que acá...
2: Bueno, pero tenés 30 millones de personas, sí, bueno, que no fueron a votar.
0: Bueno,
2: tenés 8%
0: ahí tenés que ir a convocarlos directamente, ir a hablarles directamente. Un debate que va... En el debate se puede dar, sobre todo, como utilizan la derecha,
2: pero,
0: que te mienten. Acordate lo que le decía Durán Barba.
2: Pero fíjate,
0: vos tenés que mentir o no hablar.
2: Bueno, pero fíjate lo que acaba de decir recién con quien hablamos, con Marcelo, que marcó que, por ejemplo, en el cambio de la jornada laboral, una cajera de supermercado no estaba ni enterada lo que propone el Partido de los Trabajadores, Lula, bueno, sobre una decisión. Entonces, pero, el debate presidencial sí te puede dar comunicacionalmente.
0: Pero el debate
2: eso
0: te lleva por otro lado. Vos viste ahí,
2: sí, eso
0: que utilizan,
2: sí,
0: utilizan la mentira, provocan, van a provocar. A ver, así fue también el debate anterior. Lo que pasa es que antes tenías un Lula que venía con todo. Hoy tenés que ir a buscarlo, sí, al directo. En todo caso, a esa cajera que no le llegó, buscar la forma en que le llegue el mensaje. Para esto las redes son fundamentales.
6: Sí. Como última reflexión, bueno, Lula explicaba que no fue, que no asistía al debate de Don Lobo porque los debates están totalmente desvirtuados, y decía, no son debates, sino momentos donde los candidatos buscan un minuto
0: de fama,
6: de frases, claro, hechas para subir a las redes sociales y compartirlo, claro, y queda totalmente desvirtuado. Sí. Sí. Habrá que ver qué pasa de acá el próximo 25 de octubre. Algo seguro, y es que Lula va a salir a pelear, como dijo, que el partido todavía no terminó, y es cierto que la tiene realmente muy, muy complicada, pero veremos.
0: Sí. Bueno, gracias Juan, gracias por tu trabajo desde Río de Janeiro.
6: Abrazo
0: enorme, gracias. Juan Amorín, desde Brasil, uno de los enviados especiales de C5N y Radio 10. Noticias en la 10. 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
1: 9 de la mañana, 1 minuto en todo el país. En Capital la temperatura 15 grados 8 décimas.
2: Protesta de camioneros en Avellaneda por multas y embargos.
1: Se movilizaron al Tribunal de Faltas con sus vehículos pesados por sanciones derivadas de una antigua red de tránsito.
2: Los choferes afectados explicaron el reclamo.
3: La información que recibimos la recibimos por un simple mail y cuando vamos a renovar el registro o hacer una transferencia de un vehículo nos encontramos con estos montos que son irrisorios.
4: Todo esto es perverso, netamente recaudatorio. Estamos deseando que se reordene el tráfico pesado.
3: Tenemos 1000 unidades fijas por infringir una norma de red de tránsito pesado y 500 por un semáforo en rojo.
4: No hay lógica.
3: No tiene lógica. ¿Qué es más peligroso?
1: Se acentúa por séptimo mes consecutivo la caída en las ventas de combustible.
2: El consumo de nafta acumula una baja del 5,36% en todo el país, con impacto en el precio por litro, que ya supera los de Brasil y Estados Unidos.
1: Internaron a Emerenciano Sena, el condenado perpetuo por el femicidio de Cecilia Strisowski en Chaco.
2: El ex líder piquetero se descompensó luego de 12 días de una huelga de hambre en el complejo penitenciario provincial número 1 de Resistencia, por lo que debió ser trasladado al hospital Perrando.
1: Comienza en Rosario el juicio por el crimen de Ivana Garcilaso, la joven hincha de Rosario Central asesinada en septiembre de 2023.
2: El tribunal evaluará las responsabilidades de los tres acusados, Ariel Matías Cabrera, Juan José Mazón y Damián Gerardo Reifentul, con pedidos de hasta 33 años de prisión.
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5: Hay demora en el Camino Negro para llegar al Puente de la Noria. Está lenta la General Paz entre Avenida San Martín y la Avenida Lugones. También en la zona de Liniers, sentido Riachuelo. Y a la altura estamos hablando de la autopista Perito Moreno, desde Villa Luro hasta llegar a la 25 de mayo. El tránsito intenso ya en las principales arterias porteñas. Hay demora en Panamericana, Ramal Pilar, a la altura de Ruta 26 en dirección norte. Central de Tránsito, 700 pies, Cristian Romero.
1: Cielo parcialmente nublado en la ciudad de Buenos Aires, 15 grados 8 décimas la temperatura a esta hora, 68% la humedad.
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la mañana en toda la República Argentina. 7:05. ¿Cómo está ciudad? ¿Cómo está departamento General Belgrano? Aquí arrancamos, como todos los lunes, la semana, señores, ya de octubre. Estamos 5 ya de este mes de octubre, arrancando lo que es la mañana de la ciudad, como siempre, a través de esta frecuencia de 96.9. Estamos a través de Radio Ciudad desde Olda, el Jardín de los Llanos Riojanos, en, obviamente, en primavera, disfrutando así de lo que es esta mañana. Dentro de todo le puedo decir que está magia, agradable lo que es la jornada acá en esta parte de los Llanos de La Rioja. Vamos. Digo agradable porque te voy a pasar a contar un poquito lo que indica el Servicio Meteorológico Nacional de cara a todo lo que va a ser el fin de semana también, que se viene. Bueno, te vamos a dar a conocer el extendido, los próximos días.

El WhatsApp de la radio 507022, como siempre, para que te pongas en contacto, te enganches en la mañana. Vamos preparando el diario, las tapas. ¿Y ustedes en casa qué van a hacer? Preparando el matecito, lo del último turno, la parte comercial. ¡Buen día!

Hoy la temperatura va a estar en 25 la máxima, ¿eh? Mañana, atención, el martes. La temperatura estará un poquito más arriba, ¿eh? Se va a ¿cuánto mañana? La máxima. 27. Lo mismo el miércoles. 23 el jueves. 19 el viernes. Bueno, así va a estar la temperatura toda esta semana, ¿eh? Le voy tirando los datos. Esta va a ser la variación. Van escuchando, ¿no? 25, 27, 23, 19.

0: Últimos segundos, señores, para la musicalización así, porque voy a buscar las tapas de Atali. Están listas ya las tapas y los diarios para comenzar con las noticias en esta mañana. Bueno, mi nombre es Nazareno Cruz, a las 13 horas nos quedamos con vos, en un rato todo el equipo de La Mañana de la Ciudad, con Jessica Díaz, Nahuel Pereira, Profesor Tito Heredia, Carlos Ariel. Hacemos acá en estudio La Mañana de la Ciudad. Ahora sí, noticias.
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0: 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Bueno, la temperatura en la ciudad de Olta a esta hora de la mañana, estamos con el cielo cubierto. La máxima para hoy va a estar en la franja de los 22 grados. El cielo en un momento vamos a tener sol en la jornada de hoy porque acusa parcialidad en el nublado. El martes 25 de máxima vamos a tener mañana. No hay probabilidad de lluvias, pero sí en realidad marca un poquito para el miércoles de un 0 a un 10% la probabilidad de precipitaciones. Atención, el jueves también de un 0 a un 10% la probabilidad de precipitaciones. Y ya para la próxima semana sí me anuncia probabilidad de tormentas. Estoy hablando para lo que va a ser la jornada de el día. Entre martes, miércoles, ya de la próxima semana anuncia probabilidad de lluvias. Pero vamos a dejarlo un poquito así, vamos a ir el día a día adelantándote. Pero de todas maneras no te confíes, porque existe la posibilidad de que tengamos precipitación en cualquier momento.

De 16 años, ¿quién sería el primo? Tras discutir, extrajo lo que es un elemento cortopunzante con el que hirió en el rostro. Fue asistido allí en el hospital Herrera Mota mientras la justicia investiga la circunstancia del hecho. De regreso, la imagen con María. Caminemos unidos en la fe ayer a las 7 desde el domicilio de la familia Páez. Partió desde esta capital rumbo a San Agasta la imagen de la Virgen India y lo hizo por la ruta provincial 75. Miles de feligreses se sumaron a la peregrinación que en horas de la tarde hizo su arribo a la villa. Es la foto principal hoy de la tapa del diario El Independiente. La tapa del diario Clarín, la imagen de Flavio Bolsonaro. Bolsonaro sorprende y arranca como favorito para el balotaje. ¿Qué tiene que ver con las elecciones? Ayer en Brasil sacó más de lo esperado. Un golpe para Lula. Dominará el Senado y tendrá más fuerza en diputados. Flavio ayer con el 99,76% de los votos escrutados, es decir, de las mesas. Flavio Bolsonaro con 47,05. Lula Ignacio da Silva, Lula da Silva con 45,14%. En algo así un poquito menos de 2 puntos, pero no deja de ser una diferencia importante, porque en realidad los datos o las encuestas daban como ganador a Lula da Silva y se restaba, bueno, esperar cuánto era la diferencia que le podría haber sacado a Bolsonaro, pero en este caso salió al revés. La diferencia la sacó Bolsonaro, 47-45. Vincent dijo que podría volver a respaldar con dólares al gobierno. Dejan afuera las estadísticas más de 100.000 delitos en la provincia. Otra crítica del arzobispo García Cuerda contra el gobierno de Milei. Título en la tapa de diario Clarín. Brasil el balotaje, lo destaca hoy el diario Crónica con gran elección de Flavio Bolsonaro en la primera vuelta. Ganó Racing y se alejó de los últimos puestos. Una carrera en franco ascenso, el piloto argentino de Alpine escaló 8 puestos para finalizar 13 en Malasia, donde ganó Verstappen, pero no sumó ni un punto. Lo dejó la pinta. Según la ONU, Argentina, el cuarto peor país en desempeño industrial. Sorpresa en Brasil, ganó Bolsonaro, pero habrá balotaje. Bienvenido acá, salió la foto principal del diario Popular. Racing no se rinde, el Globo volvió a ganar y vuela alto en la tabla. Elecciones en Brasil, dice el cronista. Bolsonaro le ganó a Lula por escaso margen y deberán definir en segunda vuelta. Lo que va a hacer este balotaje, va a estar bueno seguirlo. Diario La Nación, sorpresa en Brasil. Ganó Bolsonaro y parte como favorito en el balotaje. Diario, página 12, ¿el bolso o la vida? Es lo que titula el diario, página 12, ¿no? Viralizando con este título. En Brasil, con una polarización anticipada, el candidato ultraderechista Flavio Bolsonaro terminó arriba en la primera vuelta, pero su sorpresa o su sorpresiva votación no le alcanzó para evitar el balotaje. Trepó a 47% en menos de 2 puntos. Estamos hablando en el cual el mandatario Lula da Silva, que ahora enfrenta un difícil desafío para revertir el resultado de cara a la segunda vuelta el 25 de octubre. Dentro de 2 semanitas entonces, señores.

0: vamos a estar hablando nuevamente de elecciones en Brasil, Balotage. Vamos a la portada digitales, en este caso, diario Infobae. Días claves, titula Infobae, que dejó la victoria de Bolsonaro para Argentina. Milei sale fortalecido, pero hay señal para Cristina Fernández de Kirchner. Cuatro consultores y fuente del gobierno y del peronismo analizaron. Para Infobae, las lecciones que dejó esta elección brasileña sobre el mapa político argentino. Un estilo audaz del líder libertario que sale victorioso, el desgaste del oficialismo, el error de las encuestas y la experiencia de un político preso que logra imponer un candidato puro. Y el mensaje de Javier Milei, zurdos empobrecidos.
1: Si vos sos pobre y te mira uno de estos, te va a ver como pobre. Sucio y hediondo, ¿viste? Bastó que le ponga. Bueno, zurdos empobrecidos, córranse.
0: Estamos intentando darle brillo al continente, el mensaje de Milei para celebrar el traspié de Lula en Brasil.

Vamos al diario digital, también de Minuto Uno, como titula... Destaca lo del rumbo al balotaje. En Brasil, Lula achicó y Bolsonaro se impuso por solo 2 puntos.

0: los títulos destacados esta hora de la mañana en todas las portadas de los diarios de tirada nacional y también diarios provinciales. 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Reiteramos el tiempo esta hora de la mañana acá en la ciudad de Olta. Cielo cubierto. Máxima para hoy 22 grados. Ahora la temperatura está con 17.6, humedad 61%, presión 9, 61.3, los vientos del sudeste a 15 kilómetros la hora, visibilidad óptima, es decir, a 20 kilómetros. Estás informado, estas fueron las noticias de tapas de diarios.
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0: 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Bueno, acá los seleccionados en la mañana. 9:47 en toda la República Argentina. Vamos a meternos y adelantando un poquito en lo que ha dejado el fin de semana. Los números de la quiniela del sábado. Recordando que en la ciudad salió el 2.622 el loco. En la de Buenos Aires, 1.377 pierna de mujer. En la nocturna de Córdoba, 7.762 la inundación. En la nocturna de Santa Fe, 9.060 virgen. Y en La Rioja salió el 4.043 el balcón. 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

0: Bueno, la radio no es espectáculo. Ya tengo que estar contando un poquito de todo lo que se viene. Vamos a la parte comercial, como siempre, como de costumbre, acá a través de la mañana en la ciudad. Y te vamos adelantando lo que vamos a tener en esta semana y la próxima también. Bien, vamos con los adelantos de los espectáculos. Tenemos que tener un ratito para Pini Jessica, ¿eh? Tiene ahí el tema de las entradas para lo que va a ser Germain ahora el 10. Y el 17 tenemos otro evento que va a estar muy, pero muy bueno. Ya te contamos. Así que es el Milagro, ¿eh? Sierra Energy, la última noche de Energy. Esto como para recordar a aquellos que iban a bailar a Milagro, por ejemplo. Bueno, van a tener la posibilidad ahora de ir a la última noche. Vamos con lo del 10, el sábado, señor, en Chamical. Está llegando Germaine. Ya te vamos a estar contando porque hay transporte. Vamos a hablar de todo esto en un rato nada más acá en la mañana de la ciudad, señores. Germaine, lo que se viene ahora en lo más inmediato. Escuchá.
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2: Que se escuche
3: del
2: cielo.
3: Bueno, en el spot hay que sacar la partita esa donde dice 12.000, que quedó en el recuerdo de ese 12.000.
2: Seguimos con esta grabación.
3: Había un tiempo que se pagaba dos y la anticipada. Mira,
2: cortarse las venas.
3: ¿Y cuánto va a costar ahora el sábado? Y 20 lucas seguro, ¿eh? No, va a estar. Ya con lo que se anticipaba, ya va a estar buenísimo. Ahora te vas a quedar afuera vos ahí mientras todos están disfrutando de un sábado. Impresionante, lo que va a hacer. Está llegando, señores. Anticipada, saqué en tu radio, señores, para el bailable que todos estaban esperando. Fíjate, esto va a ser como un bailable de reencuentro. De encontrarse eso de. Pelado, hermano. Es canoso, hermano. Se van a encontrar alguno ahí. Y sí. El que era Mangina de aquel entonces, un señor ahí va a estar. No, no. Esperamos el bailable, dale.
2: No podrás comparar, no. ¿Cómo te voy a amar? No,
3: no.
2: ¿Cómo yo no habrá dos?
3: Un abrazo grande para la gente de María Gema. ¿Cómo estás, Tere? ¿Cómo andás? Buen día. 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

0: Sur. Sí, arrancamos bien arriba en la mañana. Estaba querido, te dije hoy, parcialmente nublado. Así que te vamos a dar el sol, salir. Claro, a salir, así va a ser el panorama, Pero el lunes, tenemos el lunes bien arriba, los que están laburando, señores, al aire libre, los que están en la parte de construcción, los que están en el campo, campo bien adentro, hoy llevan la aplicación, llevan el celu, escuchando la radio, toda esa gente linda, señores, tengan buen arranque el lunes, estamos en la parte comercial de esta mañana, vamos.
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0: 9.58.

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0: Hacemos un repaso por los departamentos. Y Nico en La Rioja, en síntesis, presenta
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0: Y presenta, como siempre, como cada mañana, La Rioja en síntesis, distribuidora de La Vega. Y nos metemos con las noticias destacadas. Para esto está el señor Poncho Pastrana con las noticias destacadas. Poncho Pastrana, te escuchamos directamente. El señor Poncho desde Aymogasta, te escuchamos.
2: A todos les informamos desde la cuna del oro verde. Amanecimos con un cielo con nubes dispersas, con una temperatura mínima de 14 grados. Se mantienen los dos dígitos a esta hora de la mañana. 25 la máxima para la jornada de hoy. Bueno, en cuanto a la noticia, los equinos fueron noticia entre ayer y hoy. En la mañana de hoy, 6:30 aproximadamente, colisionaron en ruta 60. Dos vehículos impactaron contra animales sueltos. Un pedido de los vecinos que no es escuchado y siguen los problemas en la ruta. El siniestro vial se registró alrededor, como le dije, 6:30, 6:20, acá en la ruta nacional 60, frente a las parcelas de Agrinza, como se la conoce, cuando una camioneta Toyota Hilux que circulaba de oeste a este impactó contra un equino. El conductor, de apellido Jiménez, de 36 años, logró controlar el rodado y terminó sobre la banquina, registrándose únicamente daños material. Iba acompañado también por un joven de 32 años. Y minutos después se presenta a la dependencia policial un segundo conductor de apellido Foglia, de 72 años de edad, quien manifestó que circulaba detrás de la camioneta y también impactó con otro equino de pelaje negro con su automóvil Peugeot 208, y su acompañante Ávila, de 63 años, habría sufrido lesiones aparentemente y fue trasladado al hospital para una mejor evaluación. Bueno, ayer en el hipódromo San Antonio también se vivieron nervios, y por supuesto, porque lo ocurrido en la jornada de ayer en el hipódromo San Antonio dejó una imagen difícil de olvidar, ¿no? Casi no ocurre nunca, pero bueno, Guitarrín, un caballo de acá del vecino distrito de Mazán, tuvo un problema. Yo no sé si ya venía con lesiones en las manos, pero una noticia que dejó muy incómoda todo. ¿Qué pasó? Faltaban 15 metros aproximadamente para llegar a la línea final, y ahí donde el caballo de nombre Guitarrín afloja una de las manos y se va al suelo. Bueno, y por supuesto despidiendo al jockey que venía ya prácticamente ahí en la llegada. Cosas que por supuesto esto revelan mucho, ¿no? Los accidentes, digamos, en las carreras. Uno que, bueno, yo estuve presente. Y la pregunta que se hacen todo, quieren sacar por supuesto rédito a todo, y ya comienzan con, che, lo revisó la veterinaria, che, ¿quién controla los caballos? ¿En qué estado está el hipódromo? ¿Existe protocolo cuando un animal se lesiona grave? Bueno, todas estas preguntas por supuesto comienzan a surgir después de esta desgracia, que bueno, el caballo a los pocos minutos falleció y quedó suspendida la reunión turfística, ahí en el hipódromo San Antonio. Así que una enluta a este deporte, que son muchos los que realmente los aficionados a las carreras acá en esta parte de La Rioja. Bueno, en otro orden de cosas, ¿qué está pasando con el Hospital San Nicolás? Un nuevo reclamo pone en el centro de la escena la atención de urgencias. Fuerte reclamo realizado públicamente por una vecina volvió a poner bajo la lupa el funcionamiento de la atención sanitaria y de las respuestas de situaciones de emergencia aquí en nuestra ciudad. Lamentablemente, la mujer sostiene que realizaron más de 20 llamadas, pero según su versión, nadie y absolutamente nadie respondió. Se trataba de una urgencia debido a muerte que terminó con el peor de los desenlaces, expresó en su reclamo. Les informó Abel David Pastrana para La Rioja en síntesis. Desde el departamento Arauco, les deseo una feliz semana para todos.

0: Más noticias en la mañana de radio. Me voy con Giuseppe, la gente de Vinchina. Te escuchamos, Arancibe, en el informe.
1: Colegas de la provincia, desde el departamento Vinchina, les informa a todos ustedes José Arancibia a través de FM La Troya. Comentarles que para hoy tenemos prevista una máxima de 27, una mínima de 5, sol a pleno en esta parte de la provincia de La Rioja, así una mañana, vamos a decir, tempranito, muy fresca, ¿no? Bueno, en cuanto a lo que ha dejado el fin de semana, comentarles que un fin de semana bastante tranquilo por acá por Vinchina. Hemos tenido, como todo el Valle del Bermejo, fútbol de primera, fútbol de veteranos, que se sigue desarrollando estos campeonatos en todo el Valle, en cada uno de los departamentos, ¿sí? Acá en Vinchina también, por supuesto. Bueno, todo con total normalidad, ya están definidos los cuartos de final del fútbol de primera, según nos comentaban, así que bueno, eso por un lado. También contarles que el día sábado por la tarde, ¿sí? Recibimos alguna foto de los trabajos que se han realizado el día viernes por la mañana y por la tarde en el distrito Alto y Bajo Jagüé, donde bueno, se ha colocado alumbrado público, se han visto todas estas problemáticas que había en este distrito de Vinchina. También se colocó luminaria nueva en una plazoleta de Bajo Jagüé, respondiendo por ahí a las necesidades de los vecinos que planteaban esta problemática, ¿no? Estuvo la gente de electromecánica, el área del municipio, trabajando en Jagüé el día viernes, ¿sí? Bueno, por otra de las cuestiones, también está confirmado que se van a realizar los festejos por el Día de la Madre acá en el departamento Vinchina, ¿sí? Va a haber regalos, músicos en vivo y una noche, por supuesto, un brindis que se hace para todas las mamás de nuestro pueblo que organiza el municipio local a cargo de la intendenta Adriana Arias, quien confirmaba esta noticia en el medio oficial local de Vinchina, que es la radio municipal, ¿no? Así que bueno, eso comentarles en cuanto a lo informativo. Otra de las cuestiones también, sigue la queja de vecinos acá en Vinchina por la venta de bebidas afuera de kioscos, de kiosco, digamos, ¿no? Bueno, así que bueno, los vecinos se quejan porque no tienen habilitaciones para esto. Hemos consultado al juez de falta de Vinchina, según dijo que se estaba trabajando en una ordenanza madre para poder sancionar este tipo de cuestiones que están ocurriendo y que vienen ocurriendo hace años, ¿no?, en estos pueblos del Valle del Bermejo, que es la venta de bebidas alcohólicas afuera de los kioscos, ¿no? Así que bueno, eso comentarles en cuanto a lo informativo desde el departamento Vinchina. Por Villa Castelli también hubo fútbol, la Copa Aniversario de Villa Castelli, que se sigue desarrollando, jugando los días domingo. Así que bueno, todo tranquilo también en ese sentido, ¿sí? El informe para todos ustedes desde el departamento Vinchina, José Arancibia, a través de FM La Troya. Buena semana para todos.
0: Me voy a Chamical, lo tengo el señor Enrique Nicolini. Te escuchamos de Radio Chamical. Nicolini, buen día.
2: Muy buenos días. En Chamical, 14 grados, 8 décimas la temperatura. La sensación térmica es de 13 grados. Se realizó el primer fin de semana de polco con diferentes aditivos, ¿no? Como es tradicional, se realizó la peregrinación de la Virgen de Loreto, quien es la patrona de la Fuerza Aérea Argentina, y como todos los años se realiza el primer sábado de cada mes. También se realizaron distintas peregrinaciones de fe, al igual que lo que es una maratón por los distintos atletas de nuestro departamento, que estuvieron presentes en dicha maratón, como la denominaron la maratón de la fe. En el orden policial podemos destacar un accidente, digamos, por decirlo así, accidente, no, un incendio de una camioneta que trasladaba a un chulengo. Aparentemente que habían quedado algunas brasas encendidas, se prendió fuego en el interior de la misma, una camioneta Duster, provocando serio incendio. Lo que llama la atención es que en esa camioneta, al igual que en otras camionetas o otros vehículos que pararon para socorrerlos, ninguno tenía matafuego. Llegó el móvil policial, tampoco tenía matafuegos el móvil. Así que bastante complicada la situación. Después también un incendio en la zona de La Cortada anoche, 21 a 15 horas se dio el aviso. La gente de bomberos estuvo trabajando aproximadamente 3/4 horas allí en el lugar para sofocar el incendio, que era de pastizales, sin daños, ni víctimas, ni nada, ¿no? Únicamente de pastizales, por suerte, pero también se quemaron algunos postes de los alambrados. Para la Rioja en Síntesis, Enrique Nicolini, FM Chamical, buen día.
0: Momento de irnos a la capital de La Rioja. Está el señor Yair Albarracín en Capital. Te escuchamos, Yair. Buenos días.
3: Buen día para todos. Mañana con cielo algo nublado en la capital y este lunes una temperatura de 22 grados de máxima. Bueno, el gobierno nacional autorizó otro aumento en el gas en garrafa. De esta manera, en la capital, retirando de las distribuidoras, la garrafa de 10 kilos pasó de 24 a 26 mil pesos. La garrafa de 15 kilos pasó de 36 a 40 mil. El tubo de 45 kilos pasó de 95 mil a 100 mil pesos. Son datos tomados de la distribuidora YPF. Falleció una joven luego de estar internada más de un mes por un siniestro vial. Lamentablemente estuvo

0: problema que puede generar inflamación en lo que son los órganos gastrointestinales, ¿sí? Generando así síntomas como, por ejemplo, dolor de panza, vómitos, diarrea, puede haber fiebre también, ¿sí? Y puede aparecer tanto en niños como en adultos.
1: ¿Hoy tenemos un alto aumento de casos en niños?
0: En realidad lo que pasa ahora es que se han adelantado, ¿sí? En general estos cuadros podemos tenerlos más adelante en el tiempo y ahora se han adelantado estos cuadros de gastroenteritis por el calor, ¿sí? Entonces hay algunas cuestiones a tener en cuenta para poder prevenirla que tiene que ver con los hábitos, ¿sí? Con la alimentación, con mantener la cadena de frío, el lavado de manos, separar para lavar y cocinar las verduras y las carnes, ¿sí? Mantener una buena hidratación también, eso es muy importante.
2: La palabra de la doctora Celeste Villafañez, así que atención con los casos de gastroenteritis. Fue Yair Albarracín desde Capital, buen lunes.
3: Voy cerrando con el señor Esteban Íbalo desde Sanagasta, buen día.
4: Muy buenos días para toda la provincia de La Rioja. Mañana linda en el departamento Sanagasta, la temperatura actual 10 grados centígrados. La máxima prevista para hoy será de 18 grados, la humedad del 42%. El cielo se encuentra totalmente despejado. Información que tiene que ver con el ámbito local. Culminaron las celebraciones en honor a la Virgen India. Ayer se realizó ya el retorno y finalización de la peregrinación a la ciudad de capital. Cerca de 3.500 feligreses acompañaron la imagen de la Virgen Morenita en su regreso desde la capital riojana a Sanagasta. La misma había partido el pasado viernes 2 de octubre. Regresó este domingo, luego de su tradicional y anual recorrido que realiza a la ciudad de Todos los Santos de la Nueva Rioja. Recordemos que esta travesía nace con la finalidad de que en los tiempos de antaño, cuando en Sanagasta no existía una parroquia como referencia de la iglesia católica en el departamento, la gente había adoptado la advocación de la Virgen María, que era esta imagen que la bautizaron con el nombre de Virgen India, y como en Sanagasta no había cura, emprendieron en ese momento, con ese objetivo, ese peregrinar a la capital riojana cuando no existían colectivos, el transporte era el transporte a sangre a través de animales equinos, evidentemente, y es por eso que así nace el origen inicial de esta procesión, que era trasladar la imagen a la capital, donde había un representante de la Iglesia Católica para que le oficiara la Santa Misa, ¿no? Bueno, con el pasar de los años, esta tradición se fue estableciendo ya de una manera que se produce como cada año después de las fiestas patronales de nuestro departamento, se coronan las celebraciones religiosas con la peregrinación a la capital. 3.500 personas acompañaron en la jornada de ayer la imagen de la Virgen India, entre ellas las autoridades departamentales, acompañadas por el intendente Pichón Flores, el diputado Federico Sbiroli, Fuerzas Vivas, Pueblo en General, Jinetes a Caballo, ¿no? Ha habido un lindo operativo también en materia de prevención y seguridad vial. Mucha gente es la que se ha sumado también a acompañar estas celebraciones. Hoy una jornada ya tranquila, día lunes que arrancó con los servicios normales, transporte escolar funcionando desde temprano. Y también el tema de servicios públicos. Desde la Villa Turística informó para toda la provincia Esteban Íbalo, FM Ruta 99.7. Muy buenos días.
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0: tengo para invitarte para el gran bingo Fiestas Patronales Polco. Recuerden que esto sortea ahora. Mirá, sortea el próximo 11 de octubre. ¿Cuánto estamos? Ah, somos 5 ahora. Tengo para el sorteo. Bueno, ya lo que es lo del sorteo anticipado, lo que es 1, 2, 3, 4, ya no va. Hoy te vamos a estar sorteando cartoncito que va directamente para el 11 de octubre, directamente. Esto se va a estar sorteando el 11 de octubre a las 22 horas. Este cartoncito especial de la gran fiesta patronal de Polco 2026. ¿Qué tenemos? Primera ronda, 500 mil pesos. Segunda ronda, 1.000.000 de pesos. En la tercera ronda, es una moto 110 más 300 mil pesos. Y la cuarta ronda, moto 150 más 500 mil pesos. Estamos hablando del gran bingo que lleva nombre de Fiestas Patronales Polco 2026. Premios, bingo, cartón lleno. Tenemos acá, mira vos, bueno, no sé si entra esto, ¿no? Pero bueno. En los sorteos anticipados, ¿cuánto hubo? Dice, mucha gente hubo, ¿eh? A los amigos, che, gracias a la gente de Agencia Oficial Victoria, nos hizo un presente. Quiero saludar ante a la señorita. Pará, está saliendo el mix. Ahí está, ahora está saliendo bien. Sí, ¿cómo te va, Jessica? ¿Cómo andas, querida? Muy buen día. Ahí está saliendo, está al aire, Jessica. Buen día, voy de nuevo. Vamos.
1: Hola, buen día, mi corazón. ¿Cómo estamos? Buen comienzo de semana para vos, para todo el equipo y para toda la audiencia. Hace una hora que me tenés fuera del micrófono.
0: Disculpe, pasa que es así la cosa. Voy a saludar a usted, señor Pereira. Llegando y hablando, por favor, que estamos a mil acá en la radio. En jornada de lunes, estamos contentos. Hoy hemos tenido un regalo muy lindo para la radio. ¿Cómo te va, Nahuel? ¿Cómo andás, querido? Buen día.
2: Buen día, me abrazo, abuelo, saludo para vos. A la que es querida, está hermoso el Tere.
0: ¿En serio? ¿El qué?
2: Es Focolada.
0: ¿El qué?
2: El Tere.
0: Ah, está en Tele acá, Guarda, de poquito a poquito. Vamos generando masa muscular. ¿Cómo pasó el fin de semana, Nau?
2: Yo de semana de 10.
0: De 10, bárbaro. Yo también, muy bueno el fin de semana,
3: Hermoso.
0: El viernes en Tama, todo muy lindo, todo eso.
2: Ya me tenés, pajarito.
1: Upa, pásame la información, Nau.
0: Ay, Pereira, cuánto te quiero, ¿no? En serio, vos me generás. Odio y amor a la vez, más odio que amor, pero bueno, así, igual te quiero, Nahu, igual. Creo que te va a querer siempre.
2: Eso.
0: Hoy vamos a estar regalando lo que es cartoncito. Jessica, ¿podemos regalar hoy unos cartoncitos del gran bingo de Polco? Esto que sortea por Ajalar. Valor del cartoncito, chicos, queda en la Agencia Oficial Victoria. Cuesta 10 mil pesos. Retiro. Primera ronda, Jessica, ¿lo tenés a mano?
1: Exactamente.
0: 500 mil pesos.
1: Sí.
0: En la segunda ronda, ¿cuánto hay?
1: 1.000.000 de pesos.
0: En la tercera ronda,
1: una moto 110 centímetros cúbicos más 300 mil pesos.
0: Y la cuarta ronda,
1: una moto 150 centímetros cúbicos más 500 mil pesos.
0: Sorteos por Ajalar. Sortea el 11 de octubre a las 22 horas.
1: Bueno, Nachi, a mí déjame agradecer a una personita muy, pero muy especial para la radio, al señor Ernesto Allende. Muchísimas gracias por el gesto que tuvo con nosotros con la radio, así que muchísimas gracias. Está hermosísimo el obsequio que llegó a Radio Ciudad.
0: Que no se vea nada, igual miramos.
1: Ahora tienes que llamar a tus amigos.

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0: 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Dice, tu amiga Rocío, dice.

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0: Ya vamos en un ratito con el informe deportivo. 10 de la mañana, 52 minutos. Bueno, fin de semana tranquilo. La parte policial, no tenemos reporte de nada. Todo se ha desarrollado el fin de semana con normalidad, según lo que decía el comisario Fernández.
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0: Lo único que hay así, algo.
1: Mucha valla,
0: una mesita con un santito, algo así, una amada acá de la cerquita de la radio, sin diablo.
2: Sí.
0: Lo único que hay, así que por suerte el fin de semana tranqui, ¿eh?
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0: ¿Cuándo fue el día del dentista?
1: El viernes,
0: ¿no? Ah, el viernes no lo saludamos por la radio.
1: Y no lo saludamos.
0: Vamos a salir con el diario del lunes, así.
1: Y bueno.
0: No, qué mal los chicos del departamento de efemérides, Carlos, los chicos ahí. El viernes tenemos que haber ido y visitarlo ahí a Fernando Pomaski.
1: Claro. Se durmieron.
0: Transmitir en vivo una extracción, por ejemplo. Nunca se hizo en radio la extracción. Ahí está Fernando Pomaski, señores, ingresa la anestesia. Vamos a esperar un 40 segundos nada más. En este momento se va a producir la extracción, señores. Sale la muela. Nunca hemos tenido una cobertura así de en vivo de la radio o una extracción.
1: Es verdad.
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0: Saludamos a la gente del Super Olta y a Lore, los chicos ahí en el Super Olta, como siempre.
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Bueno, mañana se va a estar realizando acá en la zona de la plaza, o no sé si han cambiado, pero la expo secundaria viene con los colegios, tanto de Loma Blanca, el Instituto de la Técnica número 1 y la Escuela Normal de acá en nuestra ciudad. Así que hoy hablamos de esto acá en la mañana de la ciudad.

0: Bueno, avanzando en la mañana en la ciudad, señores, estamos con la gente de la de los establecimientos secundarios. Acá en nuestra ciudad tengo el privilegio de tener los referentes de cada institución educativa, tanto de la normal, la técnica número uno, y del colegio secundario de Loma Blanca, hoy en los estudios de la radio. Si bien ya hemos adelantado, pero de todas maneras, mañana van a notar un movimiento importante en la plaza. Bien, o en algún otro lugar, en la plaza, ¿no? Está todo, bueno, no sé, al principio era en la plaza, y las cosas cambian, Jessica. Profesor Hernán Gómez, ¿qué tal? ¿Cómo anda? Buen día.
1: ¿Qué tal? Buenos días, Nazareno, para vos, para toda tu audiencia y para este hermoso equipo de trabajo que tenés.
0: Muy bien, para que tengamos información y como es cambiante, yo me sigo manejando de la misma forma. El año pasado se hizo en la plaza, ¿no?
1: Bien, ¿sí? Sí, la idea principal es hacerlo en nuestra plaza, que es el centro donde converge todas las actividades normalmente, pero como está el clima tan cambiante, lo que se decidió, lo que se prevé desde las escuelas, es hacerlo en otro lugar. Nos vamos a trasladar con la expo secundaria a lo que es el Polideportivo Hermanos Becerra. Esto es con autorización de la sede de supervisión. Lo mismo están haciendo en Chamical, porque ellos también tienen previsto hacerlo en un espacio abierto, como es la plaza, pero como está lloviendo y según el pronóstico hasta ahora, hasta este ratito, nos está figurando de que mañana hay altas probabilidades de lluvia.
0: Sí, yo los tengo como mínima, como baja probabilidad, pero probabilidad al fin.
1: Sí, por lo que estábamos viendo recién nos sale un 50% de probabilidades para las 11 de la mañana. Y bueno, entonces lo que hacemos, para no posponer fecha, porque esto genera un movimiento muy muy grande, ¿no? El sacar la escuela a la comunidad, mover nuestras instituciones, es un movimiento grande. Claro, y para quienes visitan también, Nazareno, sí, porque tienen que hacer el seguro escolar y demás, y eso son varios días de anticipación que hay que trabajarlo, ¿no?
0: No, aparte está bueno porque ahora lo pueden ir a armar esta noche mismo, ¿no? Ir a armar los stands, ir a dejar todo en condiciones para disfrutarlo mañana un poquito mejor. Digo, se piden las instalaciones y cerrar y poner llave directamente, queda seguro ahí. Pero a comparación de la plaza, tenés que levantarte temprano, acarrear de las cosas. Bueno, creo que va a ser un poquito mejor eso ahí. Pero claro, el tema de la plaza es otra cosa. El que cruza casualmente puede chusmear un poquito. En cambio acá ya directamente nos vamos a tener que dirigir específicamente a ver la expo, ¿no?
1: Sí, en primer instancia, nuestro lugar ideal es la plaza, que es donde la juventud, donde la gente converge, pero bueno, el clima nos obliga a trasladarnos, digamos, como una forma de prevenir y de cuidar también a quienes participen, a quienes se quieran acercar, a nuestros niños.
0: Bueno, nos metemos en la expo directamente. ¿Qué vamos a tener?
1: Bien, cada escuela en la expo está, como el nombre lo dice, está mostrando una parte de lo que es, de lo que tiene, sobre todo de su forma de trabajo. Pero debemos entender a la expo como la parte final, como una parte de la articulación que venimos haciendo con los niveles primarios. La escuela secundaria durante todo el año está articulando y nosotros desde la normal lo tomamos a esto como un punto cúlmine, digamos, donde damos a conocer nuestra oferta educativa. Lo mismo hace la escuela técnica, el colegio secundario. Es mostrarse a la comunidad la oferta que brinda cada institución para que puedan hacer la elección de una manera mucho más certera, ¿cierto? Viendo qué ofrece cada una y eligiendo dónde cursar su secundaria, dónde poder hacerlo de una manera linda. Porque es un buen momento, la secundaria es la mejor etapa de la vida, creo, y debemos estar en un lugar donde estemos cómodos, donde sentirnos bien, ¿no? Donde podamos sentirnos bien. Eso depende de cada chico, de lo que ofrece cada escuela, y por suerte, las escuelas que tenemos nosotros acá en nuestra localidad, en nuestra zona, son muy, muy, muy distintas. ¿Y por qué digo por suerte? Porque eso nos da un abanico de opciones. Antes, en nuestra época solamente teníamos una opción, con las cosas buenas y con las cosas no tan buenas, ¿cierto? Porque toda opción tiene sus aciertos y sus errores. Pero lo bueno de ahora es de que al tener variedad podemos elegir mejor. Eso es mi opinión, ¿no?
0: Bien, déjame saludar también, quiero contarle que estamos acá con la presencia de los profe del colegio secundario de Loma Blanca, la profesora Vanessa Díaz, una amiga. También de la técnica número uno, el profesor Gabriel Iglesias, y por supuesto de la escuela normal, el profesor Hernán Gómez. Bien, para hablar un poquito de esta expo, y más que todo para que preste atención los papás, más allá de los chicos, y conociendo un poquito lo que es la orientación. Por eso es muy importante saber para quién o cuál es el público en el cual está dirigido lo que es esta expo, o cuál es la idea precisamente. Así que abierto para la opinión para ambos, o cómo ven esto de la expo, el significado de hacer lo que es esta exposición. Vane, ¿cómo te va? ¿Cómo anda? Buen día.
2: Buenos días, Nazareno. Buenos días, Jessy, Nahuel y a toda la audiencia. Sí, como explicaba el Lire Hernán, y como estás preguntando, Nazareno, ¿qué es la expo secundaria? Es una muestra de experiencias pedagógicas que cada institución promociona, ¿no? De las distintas ofertas educativas que presentan. Y como bien decías también, es una oportunidad importante para la familia, para que pueda acercarse y acompañar a sus hijos, que si bien van a ir desde las instituciones de nivel primario, con sus docentes, tutores, los DIRES, algunos podrán acompañar, y van a recorrer toda esta muestra, toda esta exposición, es importante que los papás también puedan hacerse un tiempito para poder llevarse la información, porque habrá seguramente algunas mesas con información de cada una de las instituciones, con folletería, para que luego puedan ir evaluando en sus hogares, junto a los alumnos, como decía el profe Hernán, y ver los intereses que cada estudiante tiene y mejor le convenga, y pueda elegir la escuela para iniciar su secundaria en el ciclo lectivo 2027. Por lo tanto, respondiendo a tu pregunta, está destinada a los alumnos de séptimo grado de las escuelas primarias, 186 de Loma Blanca, 267 Ángel Vicente Peñalosa, y escuela normal nivel primario. Y por supuesto, los alumnos de séptimo grado de las zonas rurales también están invitados a participar de esta expo secundaria.
0: Muy bien, más que todo también los papis, ¿no? Mira, qué bueno que te hicimos la pregunta, porque uno dice, no, este tipo de expo es para que para los chicos de la secundaria. Y está bueno lo que acaba de decir Vane, ¿no? Que es importante prestar atención a lo que están hablando los directivos de los establecimientos. Es para los chicos de la primaria, pueden ser para los de sexto, para los de séptimo, para que vayan viendo más o menos la pedagogía que tiene cada institución para los años siguientes mandar a los chicos o elegir cuál de las secundarias le conviene, obviamente cualquiera de las tres, pero es mínimamente ir conociendo el contenido de cada uno de los establecimientos. Creo que estoy bien ahí más o menos con la reflexión, ¿no? ¿Cómo le va a hacer? Gaby. Ahora pongo para... El profe Iglesias. Se me queda tildado ahí. Y es de hablar él. Ahora sí.
3: Hola. Buenos días, Nazareno. Buenos días, amplia audiencia. Jessy, Nahuel, un gusto compartir con ustedes esta mañana. Obviamente que no voy a agregar más de lo que aclaró el profe Hernán y la profe Vanessa, porque vamos a ser reiterativos. Pero sí voy a destacar algo que me parece muy importante y loable, que el equipo de gestión directiva de las tres escuelas nos hemos complementado este año para trabajar en conjunto y anuar criterios en todo tipo de acciones, ¿sí? Mostrar las ofertas educativas de cada institución y pregonar el bien común de nuestros adolescentes o futuros egresados de cada institución, ¿sí? Dando lo mejor de cada institución y brindando a toda la comunidad opciones dentro de nuestro formato educativo, ¿no?
0: Muy bien, bueno, esto es lo que se va a estar realizando mañana. ¿Y a qué va a estar comenzando esto mañana? Le han dicho todo, lo han dejado sin libreto allá.
3: Claro, no me dejaron nada.
0: Claro, ¿a qué hora va a estar comenzando esto mañana?
3: 9 horas.
0: 9 horas.
3: Sí. Bueno, como Hernán lo dijo, la idea era cuidar la integridad de nuestros alumnos, por eso se decidió realizarse en los hermanos Becerra. 9 horas, vamos a estar todas las instituciones con los brazos abiertos esperando a todos los alumnos, no solamente de primaria, sino a toda aquella familia que quiera visitar también a la expo secundaria, bienvenido a ser. ¿Sí?
0: Muy bien, 9 de la mañana y hasta esto se va a estar extendiendo...
3: 11:30 aproximadamente, 11, uh-huh. Sí, 11:30, 12. ¿Sí?
0: ¿Y se puede adelantar algo más o menos lo que vamos a tener? Porque hemos sido muy técnico.
3: Nadie quiere soltar,
0: Hemos sido
3: muy bueno, pero yo sí voy a soltar, no tengo problema.
0: A ver, porque...
3: Voy a empezar porque creo que Hernán primero nos dijo todo, no me dejó nada para
0: yo mí. Yo percibo en esto. A ver, esto es como bajada ministerial, ¿no? Este tipo de expo, sí o sí tienen que hacer eso las instituciones, ¿no? No me gusta armar esto, pero está bueno, ya que se da la...
3: Sí, vos fíjate que ellos dos no dijeron nada que iban a presentar, no quieren decir nada, no sé por qué.
0: Es que me doy cuenta.
3: No hay problema. Nosotros desde la técnica vamos a presentar el stand de análisis de agua, uh-huh, con los chicos y los profes que están a cargo de... Van a llevar una muestra, van a llevar el equipo de análisis de agua para que los jóvenes y la comunidad puedan conocer cómo se trabaja dentro de la institución. Uh-huh. También van a llevar aceites esenciales que estamos haciendo de eucaliptus, que te pedí permiso de Joaquín.
0: Sí. Aclaramos que la orientación en el tema de agua es la técnica, ¿no? Ya viene trabajando un tiempo esta parte. Bien.
3: Bueno, nosotros tenemos la modalidad de ABP, que es aprendizaje basado en proyecto. Y cada ciclo tiene un proyecto in situ en común, ¿sí?
0: ¿Esto es nuevo o ya lo...?
3: Lo venimos trabajando de hace tiempo, pero hoy es como que lo aceitamos mejor, uh-huh, para que los resultados sean mejor.
0: Bien.
3: Entonces los proyectos que trabajamos son todos en base a las necesidades comunitarias. Por ejemplo, o en base a de una pyme que podemos hacer. ¿Sí? ¿Está muy largo?
0: No. Vos aprovechá, vos tenés que aprovechar.
3: Sí, sí, voy a vender un poco.
0: Estaban muy, muy técnico. Era una invitación recién. Ahora bueno, me estoy metiendo en los contenidos. Dale,
3: bueno, el sistema de enseñanza de la técnica es por ABP, ¿sí? No es una enseñanza, digamos, nueva, sino que esto viene de la década de los 90. En Europa empezaron a trabajar con lo que es aprendizaje basado en proyecto y bueno, después con el tiempo se vino para la Argentina y casi el 70% de las escuelas técnicas a nivel país trabajan estos contenidos por los proyectos definidos y al final de cada ciclo, ¿no es cierto? Porque son cíclicos, primero y segundo tiene un proyecto, tercero y cuarto otro y quinto y sexto su práctica profesionalizante. Bueno, en base a eso, los chicos de cuarto van a presentar la destilación de eucaliptus, los chicos de sexto año en análisis de agua, los chicos de quinto y tercero y segundo, que ahí tenemos una mezcla, van a presentar todo lo que es robótica, que este año hemos participado en la Copa Robótica, nos ha ido muy bien, gracias a Dios. Uh-huh. De 300 equipos hemos salido quinto, eso habla... De nuestros alumnos y nuestros profe. Bueno, también vamos a presentar el trabajo de Feria de Ciencia que hicieron la profe Luana y la profe Zule, que es sobre historia de Olta.
0: Bien.
3: Está muy bueno, que vinieron a profe Vilche, así que también lo vamos a presentar. Y por último, vamos a presentar algunos proyectos de ABP con la profe Mariela Gaía y algún otro profe más. ¿Sí?
0: Bien, perfecto. ABP, viste, a veces me tira eso y la doñita que está escuchando...
3: El aprendizaje basado en proyectos. O sea, diseños prototipos de proyectos que están haciendo los chicos. Cambiamos el... ¿Sí?
0: Listo, perfecto.
3: Bien. Uno es, perdón, termino. Los de primero y segundo, primero está está trabajando con bicicletas, diseños de bicicletas, cualquier tipo de diseño, puede ser triciclo, todo, para una cuestión de transitabilidad en Olta. Está muy bueno el proyecto, es hecho por la profe Jenny Perelló, ¿sí? Después, segundo año está con energías alternativas, en este contexto de calefón solar, de todo con elementos reciclables. Tercer año está con un invernadero, cuarto año está con la destilación y quinto y sexto con práctica de agua, ¿no?
0: Uh-huh. Bueno, está bien, buenísimo. Sí, en el tema de energía yo creo que por ahí es como que estamos quedados. Digo esto porque veo permanentemente a través de las ofertas, digo la parte comercial, hoy te están ofreciendo paneles, no sé, con un sistema fácil de instalación para economizar, y hay familias que hoy en día prácticamente ni siquiera pueden estar conectados directamente de la red porque se están abasteciendo precisamente con esos paneles de cómo ha avanzado. Y creo que se estaba vendiendo en 2 millones, 3 millones y algo.
3: Igual que los calefones.
0: Y te puede servir esto, ¿eh? Como, bueno, no sé, pero estaría bueno que se comience a trabajar en eso, o sugerir qué es lo bueno, mejor, para ver si uno puede comprar, si vale la pena comprar y no queda obsoleto en poco tiempo, o directamente seguir conectado con Edelar directamente, ¿no? Pero noto ese avance el otro día, wow, dice, para una familia común con lo que es calefón, televisión, heladera, hasta un freezer, puede funcionar normalmente una vivienda abasteciéndose, creo que eran 4 panelitos más, 3 millones costaba eso.
3: Pues te vuelvo a repetir, perdón que sea reiterativo. Por eso los proyectos de ABP, aprendizaje basado en proyectos, mirando a la sociedad, aquellas necesidades que hoy no cumplen un rol muy importante dentro de las economías regionales, que hay que tener en cuenta dentro de la formación técnica, ¿no? Porque

0: Y sí, las propuestas de las escuelas técnicas son muy novedosas normalmente y bueno, y las que están trabajando ellos también, o sea, es muy, muy interesante. Nosotros tenemos un trabajo también que mostrar. Desde nuestra escuela hemos participado en lo que es Feria de Ciencia, en lo que fueron Olimpiadas. Entonces los chicos van a estar contando un poco de todo esto que vivieron durante este año. Esto lo van a hacer los cursos más chicos, ¿no? Porque participaron en la Olimpiada de Geografía, de Historia, de Matemática, y están haciéndolo aún y con buenos resultados, ¿viste? Es una alegría grande porque es el primer año que esto se da y estamos obteniendo muchos chicos interesados y buenos resultados. Nuestra escuela también va a mostrar las orientaciones que tiene. Acá quiero recordar que la normal tiene tres orientaciones: lo que es economía, lo que es turismo y lo que es comunicación. Estas modalidades se van fortaleciendo año a año y la idea es ir generando, a medida que vaya pasando el tiempo, que vayan transcurriendo los cursos, avanzando en los chicos en sus cursos, terminar con el desarrollo de un proyecto que les sirva a ellos como, digamos, para después, para su vida diaria. Por ejemplo, en lo que es economía, desarrollan un proyecto que tiene que ver con una propuesta de trabajo, de negocio, porque para eso estuvieron estudiando 3 años en esa modalidad, ¿no? Lo mismo va a pasar en turismo. O sea que vendría a estar relacionado con un ABP, como lo dice el Gaby, nada más que este dura 3 años. Es un ABP donde se va desarrollando a través de 3 años. Entonces, vamos a mostrar modalidades, vamos a mostrar lo que se hizo en feria, lo que se hizo en olimpiadas y bueno, justamente mañana los chicos de turismo también tienen las Olimpiadas de Turismo. Ellos participan a nivel nacional a través de la Universidad de la Blas Pascal. Estas son Olimpiadas bastante elevadas. El año pasado no fue bien. Estuvimos dentro de los 15 seleccionados, digamos, y eso para ser la primera vez, para ser una olimpiada universitaria es excelente, ¿viste? Así que bueno, la
1: Estuve al
0: felicito a la
1: tanto,
0: profe,
1: sí.
0: lo felicito a los chicos que estuvieron trabajando y bueno, ese es el trabajo que va a mostrar la escuela normal. Le doy el pase a nuestra colega, a la profe Vane.
1: Así va cerrando también
0: Bien.
1: este bar y nos preparamos para mañana. Recordemos que se va a hacer en el polideportivo esto mañana. Esto para es importante para que vayan, vean los chicos de séptimo grado de todos los colegios y sobre todo los papis, que se den una vueltita porque hay que empezar a pensar en el futuro de los chicos, a qué institución van a mandar a los chicos el próximo año. Y está bueno que estén las tres instituciones dando a conocer. Estamos hablando de prácticamente de ofertas, hay que decirlos. Vane.
2: Bien, gracias Nazareno. Y bueno, con los DIRES de las otras escuelas compartimos actividades como Olimpiadas, que también hemos participado de historia, de geografía, de matemáticas, lo que es Parlamento Juvenil también, que siempre venimos participando, Feria de Ciencia, que próximamente en noviembre pasó a la próxima instancia, un trabajo desde historia, geografía, matemáticas, en la ciudad de Córdoba, así que contentos. Bueno, todo eso se va a estar mostrando, ¿no? Y las orientaciones, en nuestro caso, las de ciencias naturales, que tenemos un turno tarde, funciona por la tarde, y bueno, los profes y los chicos se van a ir con todo lo que trabajan durante el ciclo lectivo hasta ahora. Es una orientación muy linda en cuanto a que tiene materias como biofísica, bioquímica, geología, astronomía, que llama mucho la atención, ya lo hemos vivido en la Expo del año pasado, que se acercan mucho a ver esos espacios curriculares, ¿no? Educación física con sus prácticas deportivas, prácticas gimnásticas, que también es atractivo para los alumnos de séptimo, van a estar haciendo muestras y van a estar

0: contando sobre la experiencia, igualmente que la orientación de informática, ¿no? Clave en los tiempos que corren esta orientación con sus espacios curriculares de TIC, de programación y otras que con las que cuenta la orientación. Eso es lo que se va a estar mostrando. Y quiero contarles y agradecer también, contarles que el Colegio Secundario de Loma Blanca es escuela de referencia de 7 escuelas rurales que tienen sus ciclos básicos. Y debido a que los actores de esta expo son los alumnos de primer año y los de quinto año, van a venir algunos de los alumnos de esas escuelas también con su muestra de experiencias pedagógicas. Así que mañana van a estar en esta muestra los alumnos de ciclo básico de Cortaderas, de La Aguada, del Birque, son algunas de las DIRES que nos han confirmado la asistencia y esperamos que vengan el resto también, ¿sí?, a compartir con los alumnos. Asimismo vienen los chicos del segundo año de las escuelas rurales que deben elegir el próximo año una orientación para asistir. Así que ellos también nos van a estar acompañando y también seguramente, si bien son alumnos que dependen de nuestro colegio, los ciclos básicos secundarios rurales, van a tener la oportunidad de visitar también las otras escuelas.
1: Bien.
0: Y una cosa más, Nazareno, quiero agradecer al señor intendente del municipio porque debido a que desde Loma Blanca hasta, en este caso, el Club Becerra, debemos trasladar importante mobiliario de mesas, sillas, colchonetas, cajón, lo que vayan a usar nuestros profes y alumnos, ellos nos van a hacer el transporte desde el colegio al club y desde el club al colegio, así que les agradecemos porque de otra manera hubiera sido complicado. También trasladamos, vamos a estar con radio abierta ya que el colegio tiene su radio escolar, entonces también debemos trasladar todo lo que tiene que ver con los equipos. Sí, así que va a haber mucho más para ver.
1: Va a estar bueno, va a estar bueno. Sí, ¿cuánto están más o menos? Van a ocupar prácticamente todo el polideportivo, ¿no? Sí, más o menos, si es como el año pasado acá en la plaza, ¿no? Creo que me ocuparon gran parte de la plaza el año pasado.
2: Bien, más o menos ya el colegio secundario estuvo.
1: Se dividieron los espacios ya.
2: Los espacios, creo que a la derecha está la escuela normal. A la izquierda de la entrada estaría la escuela técnica y al frente del ingreso estaría el colegio secundario, ¿cierto?
1: Bueno, no importa, la gente se va a dar cuenta.
2: Usted ingrese
1: y nosotros vamos. Mañana mandamos el móvil, mañana mandamos el móvil para mover un poco porque bien. Es importante que la gente vaya.
2: Hay que recalcar algo muy importante que dijo Vane, o sea, al principio. Esta invitación, esta expo, es para los chicos, es para los papás, es para la familia, es para todo el que esté interesado. Es para conocer qué está pasando adentro de las escuelas. No es solamente para un chico de secundaria, no, está pensado para el chico de primaria, el que tiene que elegir, la familia que tiene que elegir a dónde va a cursar su niño. Porque aquí tengamos en cuenta de que es una decisión familiar que se da, ¿no? Es de los niños, es de los papás, es algo que se da en conjunto. Así que, bueno, invitarlos a todos para que participen, que se lleguen, vean. La escuela normal también va a estar exponiendo lo que es el uso de laboratorio que normalmente se hace. Nosotros, por suerte, tenemos un laboratorio que está recuperándose año a año, con muchas muestras, con experiencias. Así que si quieren ver experiencias, si quieren ver por un microscopio, lléguense mañana, ahí vamos a estar con elementos de nuestro laboratorio para que puedan observarlo también, ¿no?
1: ¿Están adquiriendo herramientas también? Me está hablando que están recuperando.
2: Cuando me refiero a recuperar, es el espacio físico, uh-huh, que por ahí estaba un poco mal,
1: descuidado.
2: Sí. Se fue recuperando a través de estos años con la colaboración de los chicos que ahí trabajaban y trabajan. Y también adquiriendo de a poco elementos. Uh-huh. En esto, mira, no hay muchos recursos, son caros los elementos, así que se consiguieron varios a través de Temu. ¿Por qué de Temu?
1: Detalles para...
2: opciones y hay que tomarla, hay que buscar... estamos en Argentina, hay que buscarle la vuelta, ¿cierto? Viste que Temu da regalos, si es que vas compartiendo, si a quienes mandas la invitación te la aceptan. Bueno, esto hicimos, yo hacía la propuesta, elegía elementos de laboratorio y los chicos de la escuela colaboraban, los profes colaboraban y así fuimos consiguiendo muchas muestras, muchos elementos, no muchos, pero mejorando. Mejorando de a poco,
1: no,
2: esa es la idea.
1: ¿Y uno descree en esto de compartir si vas a tener premio o no? ¿Dio resultado?
2: Dio resultado. 4 veces ganamos y elementos como prismas, como espejos, que se pueden usar en física. Y de ahí muestras para observar en el microscopio, 100 una vez, 2 de 50 y así. Pero hay que rebuscárselas para ir mejorando, de a poquito.
1: Nos vemos mañana, chicos, entonces.
2: Así es, los esperamos, están todos invitados y si pueden enviar un móvil estaría muy bueno.
1: Para hacer un recorrido, para hablar ahí con alguno de los estados, con ustedes directamente, así invitamos a la gente.
2: Listo, Nazareno.
1: Echa la invitación.
2: De parte mía, en nombre de los colegas también, muy agradecidos con vos, con tu medio, con el equipo, con Nahuel que nos está brindando una atención excelente aquí. Gracias por brindarnos este espacio y poder comunicar, ¿no? Permitirnos comunicar, llegar a la gente.
1: Muy bien. Profe Gabriel.
3: Bueno, muchísimas gracias, Nazareno, a toda la audiencia. Bueno, los esperamos mañana, vuelvo a repetir. Un gran desafío para nuestra institución. Mire cómo me quiere Hernán, ¿no? Gracias. Un gran desafío para nuestra institución y para las otras instituciones, mostrar la oferta educativa que nos brinda.
1: Muy bien. Mañana, entonces, 9 de la mañana, ya todo el mundo puede darse una vueltita ahí, sobre todo los papis, los chicos de sexto o séptimo grado, para que se den una vuelta por el Polideportivo Hermano Becerra. Allí se va a realizar lo que es esta expo. Profe Vanessa, también muchísimas gracias.
0: Muchas gracias, Nazareno, y los esperamos a todos mañana en el Club Hermanos Becerra.
1: Señores, la expo que se va a estar realizando con las 3 instituciones, mostrando precisamente el contenido que tiene en forma este anual cada establecimiento, mañana exponiendo parte, obviamente, de lo que se vive anualmente, obviamente, en cada institución. Señores, son las 11 de la mañana, 36 minutos en todo el país. Separamos, dale, vamos.
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2: Te prometemos que sí.
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0: El informe deportivo, como siempre, como cada mañana, lo vamos a buscar al profe Tito Heredia, que ya está con todo lo que es la información deportiva, como siempre, el que te informa lo preciso, lo justo y necesario a la hora de estar al día con la información deportiva.
1: Si mañana el partido de Messi, o sea, la despedida de Messi, ¿vos vas a llorar? ¿Vos vas a llorar? Si va a Messi, no lo vemos a la cancha con la camiseta de Argentina, ¿Van a llorar ustedes, chicos?
2: Todos vamos a llorar mañana. ¿Quién no va a llorar?
1: ¿Cuál es la hora? ¿Mostrar así el lagrimón, algo así?
2: ¿Cómo? ¿Cuándo te vas vos, Nachi?
1: Concentrate, cuando tenés 5 minutos para estar al aire, Nahuel, y te estoy hablando y estás desconcentrado.
2: Hacé cuenta como que te vas vos de los veteranos, en la primera, ¿viste? Así.
1: Una cosa así.
2: Algo así.
1: Yo tengo que anunciar la despedida.
2: Sí, cosa. Tenés que anunciarla porque...
1: El fin de semana me han forzado a entrar, yo venía de Tama y... Escuché a Pereira. ¿Juega Messi mañana en la despedida o Japón no lo ponga, Scaloni? ¿Sí?
3: No digo más, señor Pereira.
1: ¿Ah?
3: Basta.
2: No le digas más, señor Pereira, él es Nahuel Pereira.
1: Pero queda mejor, señor Pereira, que te da más prestigios.
3: O sea, no, Nacho.
1: Señor Pereira.
2: Nahuel Pereira.
3: Vamos al informe, Nacho.
1: Vamos al informe deportivo. ¿Quién lo presenta?
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3: Viva Fomer, es Tito Heredia.
4: Buen día, gente linda de Olta y zonas aledañas. Buen día, director de Radio Ciudad Nazareno Cruz. Buen día, Jessica Díaz, Nahuelito Pereira y todo el staff de Radio Ciudad. Sucesos deportivos. Estamos con todo el fútbol, pasión de multitudes. Torneo clausura. Belgrano se quedó con el clásico cordobés. Talleres había tenido las situaciones más claras, pero entre Manuel Vicentini y los palos le negaron el gol. Belgrano con gol de Ramiro Hernández a los 40 minutos venció a Talleres. Boca juega cada vez mejor y da concierto de fútbol. Goleó 3-0 a Unión. Radiografía del partido. Boca desde el inicio fue protagonista. Tiene una filosofía de juego y siempre se muestra fiel a su prosapia futbolística. Edificó múltiples situaciones de ataque desbordando por los laterales. Tuvo circulación de pelota, línea de pases, triangulación, cambio de ritmo y fabricación de espacio. Fue un equipo con dinámica, con intensidad, vertiginoso, con oficio, sólido en defensa y con un mediocampo con volantes mixtos que se constituyeron en peones de brega cuando hay que recuperar la pelota y después la juegan con criterio y precisión en los pases. Cuenta con Paredes que, como siempre, fue la brújula del equipo y el jugador omnisciente que marca el equilibrio del equipo, y con Ascacíbar y Velasco que irrumpieron por sorpresa y en concomitancia con los delanteros elaborando jugadas de ataque. A los 22 minutos, Di Loggio con un gol de cabeza puso el 1-0 para Boca, que tuvo otras llegadas con 2 remates de Velasco, 2 remates de Ascacíbar y 1 remate de Villa. Unión tuvo una sola llegada clara con un remate de Malcorra. El 1-0 era injusto y no se ajustaba a la realidad. Pero en el segundo tiempo Boca continuó con volumen de juego, superó futbolísticamente, tácticamente y estratégicamente a Unión y dio cátedra de fútbol. Tuvo 2 llegadas con 2 remates de Villa. Entraron Flores, Valencia y Palacio. A los 38 minutos, Flores la puso contra el palo y fue un golazo y el 2-0 para Boca. A los 47 minutos, otra vez Flores la puso contra el palo y anotó otro gol. Fue el 3-0 para Boca. Boca dio cátedra de fútbol y el resultado es el fiel reflejo de lo que ocurrió en la cancha. Puntaje de Boca. Bray 6 puntos, Lozano 8 puntos, Diloyo 7 puntos, Herrera 6 puntos, Blanco 6 puntos, Casiver 6 puntos, Paredes 8 puntos, Delgado 7 puntos, Velasco 5 puntos, Meretier 5 puntos, Villa 6 puntos, Valencia 6 puntos, Palacio 6 puntos y Flores 10 puntos. Otro resultado: Defensa y Justicia goleó 3-0 a San Lorenzo, Newell y Lanús empataron 0-0, Atlético y Tucumán perdió 3-2 con Barraca. Independiente fue goleado 4-1 por Instituto. Independiente Rivadavia y Gimnasia de La Plata empataron 1-1. Huracán venció 1-0 a Aldo Civi. Argentino Junior le ganó 2-1 a Tigre. Estudiantes de Río Cuarto perdió de local 2-0 con Racing. Hoy lunes juegan a las 16:45 horas Riestra versus Central Córdoba. A las 19 horas hay dos partidos: Estudiantes de La Plata versus Gimnasia de Mendoza y Vélez versus Platense. Y a las 21:45 horas juega Banfield versus Rosario Central. Fútbol internacional: la selección argentina apabulló a Burkina Faso en un amistoso. La albiceleste se impuso por 7-0 al conjunto africano con goles de Lautaro Martínez, Diallo en contra, Prestiani, Nicolás Paz, Julián Álvarez, Mastro Antonio y Giuliano Simeone. La albiceleste se aprovechó del equipo africano que debió hacer una odisea para llegar a la Argentina. Debutaron Tomás Palacios de Estudiantes, Matías Zulet de la Roma y Santiago Castro también de la Roma. Cortita ahí al pie, Racing aceptó la oferta de Estudiantes de La Plata de $800,000 por los 3 meses de contrato que le quedan a Rojo y dio un bonus por cada partido que juegue Marcos Rojo ya y sea victoria de Estudiantes. Por su parte, Rojo resignó gran parte de la deuda que Racing tenía con él. La tabla anual está que arde, mis queridos amigos. Los 3 primeros de la tabla anual entran a la Copa Libertadores y los 5 subsiguientes entran a la Copa Sudamericana. Está primero Independiente Rivadavia con 52 puntos, segundo Boca con 50 puntos, tercero Argentino Junior con 50 puntos. Estos están entrando en la Copa Libertadores. Cuarto está Vélez con 47 puntos, quinto Instituto con 46 puntos, sexto Rosario Central con 46 puntos, séptimo Belgrano de Córdoba con 45 puntos, octavo Gimnasia con 44 puntos, noveno River con 42 puntos. Estos están entrando en la Copa Sudamericana. Si Vélez gana hoy, se pone segundo con 51 puntos y lo pasa a Boca, que quedará tercero con 50 puntos. Como Belgrano de Córdoba es campeón del torneo Apertura, no entra en la tabla anual, en la consideración de la tabla anual, entra directamente a la Copa Libertadores, no se lo tiene en cuenta, por lo tanto, en la tabla anual, y entonces estaría entrando River en la Copa Sudamericana. Mañana martes es el partido de despedida de Messi en la selección argentina. El partido es a las 20 horas en el Monumental y contra Benín. Lo televisa Teis Sport y Telefe. Eso es todo por hoy, mis queridos amigos. Un abrazo de gol para todos y recuerden que caminar es invertir en vida y en salud. Tengan todos ustedes muy, pero muy buenos días y un excelente inicio de semana.

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1: Es la hora 12 en todo el país. En Capital la temperatura 19 grados 7 décimas.
2: Franco se anticipó una posible alianza entre La Libertad Avanza y el PRO para 2027.
1: El ex jefe de gabinete aseguró que ambos espacios y otros sectores vinculados al libre mercado podrían competir juntos en las próximas elecciones.
2: Además defendió el rumbo económico del gobierno y pidió ampliar su base de sustento político.
1: Alertan por posibles paros desde hoy en el subte.
2: Denuncian descuentos salariales compulsivos e ilegales.
1: Lo explicó el metrodelegado Claudio Dele Carbonara.
3: Estamos esperando que se acrediten en nuestras cuentas los sueldos del mes de septiembre para confirmar los nuevos descuentos que ya nos anunciaron que se iban a realizar, y esto provocaría que pongamos en marcha un plan de acción de autodefensa que puede incluir medidas de fuerza que afecten o paralicen directamente el servicio desde el día de hoy inclusive. No vamos a cesar en defender nuestros derechos y seguir denunciando la crisis que se vive en el transporte subterráneo, que además aumenta todos los meses en forma sideral, afectando los bolsillos de los usuarios.
2: Le realizarán una pericia clave al Pite Álvarez.
1: El ex líder de Viejas Locas e Intoxicados será llevado en minutos a la clínica psiquiátrica de Castelar hacia la sede judicial de la calle Lavalle.
2: El resultado que deberá definir si se reanuda o se suspende definitivamente el debate por el homicidio de Cristian Díaz.
1: Por las intensas nevadas está cerrado el paso internacional Cristo Redentor.
2: Las condiciones meteorológicas continuarán inestables y las autoridades estiman que recién habría una mejora hacia el jueves.
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4: Atención automovilistas, reiteramos, el choque en el Paseo del Bajo a la altura de Avenida Córdoba en dirección sur. Allí está trabajando personal de AUSA. El tránsito intenso en la General Paz, ya sin demora para desplazarse hacia el Río de la Plata, cargando la mano que va hacia el Riachuelo a la altura de Avenida San Martín. Buena marcha sobre la autopista del Oeste. Atención usuarios de trenes, Ferrocarril Roca, Ramales, Alejandro Cor, La Plata, Bosque, Vía Temperley, operando con demora por problemas técnicos. El San Martín sigue operando con retraso. Central de Tránsito 710, Cristian Romero.
1: Cielo parcialmente nublado en la ciudad de Buenos Aires, 19 grados 7 décimas a esta hora la temperatura, 42% la humedad.
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6: Que se escuche del cielo. Muchas gracias, Córdoba, muchas gracias. Seguimos con esta grabación, escuchen este tema.

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1: No. Bueno, ¿cómo estamos con el tema de las entradas para Germain? Pues bueno, se viene con todo lo Germain en Chamical ahora este fin de semana, este sábado. Se terminó la espera, ¿eh? Esta es la semana, señores, del bailable del Príncipe, patronales de Polco. ¡Chamical!
2: ¡Arriba!
1: ¡Arriba! Se fueron las entradas, ahora 15 en tu radio. Sí,
0: no,
1: sí,
0: no,
1: sí.
0: No, no, ¿cómo te voy a amar?
3: Nachi, últimas 15 entradas anticipadas. 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Las últimas.
1: Las últimas entradas, así que volá por la radio. Asegúrate tu entrada anticipada para el show de Germain. 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
1: Me encanta, así que a prepararse, gente. Nos vamos todo este fin de semana. Chamical Club Barrio Argentino. Hora 12, 6 minutos en todo el país. 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
1: Yo no sé.
0: En lo que es Aguadito Los Peraltas. Te voy a pasar lo de la misa, que ahora me están preguntando. 17 horas, el viernes 9 de octubre en Aguadito Los Peraltas.
1: No sé.
0: Jessica, misa 17 horas. Luego habrá bautismo, procesión, después desfile de agrupaciones gauchas y bailable folclore. Entonces hay bailable con la parte folclórica de Academia Alma Gaucha. A las 0 hora, gran bailable con Apasionados. 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

0: lo mismo.
1: Prepárate, dale, Franco, invítame. Si no me invito, Franco, contigo. Se va a complicar, yo quiero ir, a ver.
2: Hola a todos, ¿cómo están? Bueno, dejo la invitación exclusiva para este viernes 9 de octubre. 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Vamos a estar allí toda la noche exclusivos, haciéndoles toda nuestra música, las canciones que ya conocen, los clásicos de siempre, por supuesto, y todo lo nuevo que está sonando. Así que los apasionados te invitan y te esperamos para que no faltes este viernes 9 de octubre, noche exclusiva.
1: Ahí tenemos, Franco.
3: Nachi, hay que pedirle a Franco que nos haga la previa de Germain. Un tema de Germain que nos cante.
1: Claro, vamos a hablar. Franco. Ahí está. Franco. No. Corto. ¿Por qué?
3: ¿Qué publicidad te mandaste?
1: No, pensaba, mira, que me decía que iba a hablar.

0: dentro de escucharse acá en tu radio, ¿Qué te quedaba? Ya hablamos con vos. ¿Qué
1: tenés,
0: Jessica?
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0: no, no, chiste. Apelamos a la solidaridad de la gente, que haya por ahí en la vía pública haya visto un perrito, responde el nombre de Tiago, sí, ahora tiene más cortito su pelito. Si alguien lo ve, por favor, comunicarse con la seño Ana Torres, sí, o al 3826-5055-17. Se extravió el perrito, sí, en el sector de la plaza, es un caniche. Cualquier cosa, tiene el pelo más cortito, dice la profe por acá, sí, pero es medio blanquito, así.
1: Bueno.
0: Cualquier cosa se comunica con la profe Ana Torres en el sector.
1: ¿Hay foto
0: del
1: perrito? A ver.
0: Sí.
1: Sí, tipo no es caniche, sino algo así similar con más. En vez de lana, es pelo.
0: Se lo subieron al estado.
1: Sí.
0: Es viejito, dice el profe, pero su perrito. Bien. Necesita recuperar a Tiago.

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1: Muy bien, muchas gracias. Un tema tiene que ver con la revelación sobre la escandalosa salida de Cristiano Ronaldo de la selección de Portugal. Cayó en la trampa después del 2-1 del triunfo, ¿no?, sobre Noruega, después del 2-1. Y el pase a cuarto de final de la Liga de Naciones del combinado luso continúa la novela de la estrella máxima del fútbol en su país tras su cruce con Jorge Jesús. Bien, el conflicto que terminó con la salida de Cristiano Ronaldo de la selección de Portugal antes del encuentro frente a Dinamarca tras una rueda de prensa de Jorge Jesús en Chapengue. No, en Copenhague, ahí está. Se volvió un asunto de Estado allí en el país europeo. La reacción del astro luso y del seleccionador fue motivo del debate. O sea, entre el técnico y el jugador Ronaldo. Entre los fanáticos y la prensa local, e incluso lo que es un experimentado entrenador, dio su opinión al respecto. Manuel José, de 80 años, planteó una interpretación distinta sobre el episodio en declaraciones a la plataforma WinWin y que tomó lo que es el diario local Abol. Sostuvo que Jesús anticipó cuál sería la reacción del capitán portugués al convocarlo a calentar y luego dejarlo fuera del partido. Jesús se vio obligado a convocar a Cristiano Ronaldo para la selección portuguesa, pero al ver su bajo rendimiento decidió mandarlo a calentar, afirmó Manuel José. A los 20 minutos le dijo que se sentara porque sabía perfectamente cuál sería la reacción del jugador Ronaldo. Cayó en la trampa y todo estaba planeado de antemano. Esa es mi opinión, dijo Manuel José, que se consolidó como uno de los entrenadores más laureados del fútbol africano y en un referente histórico, estamos hablando del deporte de Portugal. Su carrera en los banquillos se extiende durante más de 3 décadas, etapa en la que acumuló más de 20... Bueno, eso no interesa, queremos saber qué pasó, el conflicto ahí de Ronaldo, estamos hablando del técnico, ¿viste? Son esos informes. Bueno, ¿cómo sigue la novela? El futuro de Cristiano Ronaldo en la selección de Portugal quedó sujeto a la decisión del delantero, es decir, el mismo Ronaldo, según afirmó el entrenador Jorge Jesús, después de la victoria 2-1 ante Noruega y la clasificación en los cuartos de final de la Liga de Naciones. Bueno, acá el ausentismo ahí de Ronaldo es como diciendo, no estoy yo, van a perder. Bueno, ganaron. El técnico sostuvo que el futbolista del Ayr Nassar podría volver a ser convocado si mantiene su actividad y quiere regresar al equipo nacional. Si Chris quiere y juega para el

aunque finalmente no ingresó. El problema que causó todo esto fue el calentamiento del jugador. Se entienda. Estaba en el banco, el DT lo manda a calentar, lo hace trotar un poquito y después no lo pone. Ahí se calentó Ronaldo. Bueno, ¿cómo no se va a calentar Ronaldo? Lo que es Ronaldo. Acá hay changos que ni siquiera están para el banco y no lo ponen y se enojan. Viste que a veces suele ocurrir así, pasa este tipo de cosas. Bueno, si no con Ronaldo no se va a enojar alguno ahí. ¿Dónde están las palmas?

0: la radio. 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
3: Fuerte el aplauso para mi amigo Bildo. Gracias, amigo, de corazón. Muchas gracias.

0: con el cronograma de producción para 2028.
1: Sufre una caída acumulada de 29% en el mes.
0: Además, dos contratistas se bajaron del proyecto ante la posibilidad de recibir sanciones.
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1: Avenida Pedro Goyena y Emilio Mitre y reducción de carril sentido Alberdi por siniestro vial.
0: Bartolomé Mitre y Avenida Pueyrredón y corte parcial por colisión.
1: Marcos Astre y Cervantes hay corte total por obras.
0: Cielo mayormente nublado en Buenos Aires y alrededores, 21 grados 2 décimas la temperatura, 45% la humedad.
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0: ¿Sabes qué me tenés que decir, Jessica? Los números de la primerita que acaba de salir. 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
1: Muy bien, perfecto. Primerita ciudad a la cabeza, el 2925. El 25, La Gallina. En provincia, el 4068. El 68, Sobrinos. En Córdoba, el 4318. El 18, La Sangre. En Santa Fe, el 5766. El 66, El Lombrices. Y por último, en la primerita de La Rioja, el 8789. El 89, La Rata. 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
0: Sí, sí.
1: Estas canciones para usted, la adrenalina, cuando escucho Simón.
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0: Está bueno ese tema, de Dani que va. Tengo los nombres de los vendedores de la rifa, porque me están preguntando, Jessica, de las motos, de la carrera del 20 de diciembre. Este es el hipódromo Doña María, ¿bien? Estaremos contando. No sé si. A ver. Tirame la invitación y. Pero me preguntan acá dónde consigo la sentada. Perro, ¿tenés entrada o no?
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0: Buena versión esta de Ulises. Bueno, corazón infiel, sonando acá en esta tu mañana. ¿Qué tenemos, Jessica?
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0: vayan agendando, lo que se viene para... Esto es el viernes, ya aclaramos, el viernes. El sábado está Germain en la ciudad de Chamical. ¿Qué tenemos, querida?
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Bueno, yo la voy despidiendo, querida. Son las 12:48 en todo el país. Así me voy a las noticias. Así hacemos repaso por lo más destacado. Bueno, hubo elecciones el fin de semana en Brasil. Bolsonaro, Lula. No hay diferencia, pero parece que el balotaje, si bien dan favorable a Bolsonaro, pero daban, en la encuesta anterior daban favorable a Lula y ganó Bolsonaro. Ahora dan favorable a Bolsonaro y ¿qué irá a pasar? Va a estar bueno, hay que esperar dos semanas. Porque hay balotaje en Brasil.

0: Cuando ponga el modo avión ya a laburar más tarde. Bueno, no olvidarse la expo que vamos a tener mañana de las secundarias. Esta exhibición de lo que es el contenido, la oferta educativa, es muy importante para los papis, de los chicos que van en sexto, en séptimo. Bueno, para elegir también la orientación, obviamente, que tienen algunas con salida, bueno, con oficio, viste que lo explicaba recién alguno de los profes, las orientaciones que me parecen muy importantes. Bueno, todo lo que era pedagogía, mañana lo van a estar explicando, así que sería muy importante. Papi, pongan las pilas, porque lo de mañana es un adelanto para que vayan sabiendo a dónde, a qué escuela mandar a los chicos, ¿eh? ¿Qué le queda, querida?
1: Nada, mi vida, mañana te vamos a estar comentando los vendedores oficiales para lo que es las fiestas estas que se vienen de las carreras, donde podés ganarte también todas las motos que se van a sortear.
0: Diciembre. Yo quiero comprar un número, quiero comprar un número.
1: Así que ya sabes
0: cuál. Dale, manzano, viste cómo se preparó hoy con la artística.
1: Exactamente, Nachi, no te olvides que vamos a estar con vendedores oficiales. También la radio puede tener algunos numeritos.
0: ¿Cómo es vendedores oficiales?
2: ¡Atención!
1: Sí, porque vendedores la oficiales que...
0: ¡Atención, la Rioja!
2: Porque se viene...
0: Esta es la canción de la fiesta hípica, ¿eh?
2: Este 20...
0: Este larga,
2: hombre, claro. Nos encontramos en el hipódromo Doña María. Y los que prepararon una fiesta a lo grande son los hermanos Manzanos.
0: ¡Métele cuarteto, Manzanos!

0: 2 autos, 10 motos y 35 millones.
1: También la para vivir esta gran fiesta.
2: Gracias, mi vida. Buena jornada para vos, lo que resta de este día lunes. Buena jornada para todos ustedes, gente linda. Será hasta mañana. Chau, chau.
3: Chau, querida. Chau, querida. Nos vemos.
1: ¡Hasta que tenga lo nuevo!
3: Yo me voy a noticias, repaso de información. Así volvés a casa informado. Lo que están regresando, lo que están saliendo de su laburo. Esto es Noticias. 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

12, 53 minutos en toda Argentina. -22°7 la temperatura acá en la ciudad de Olta, humedad 47%. La máxima para hoy en la franja de los 22 grados.

ámbito provincial tiene que ver con la familia del ciclista. Recordemos que este está aprendido, está detenido en Estados Unidos. Marcelo Ríos, de acuerdo a esta información, padre del deportista Facundo Ríos, detenido en Estados Unidos. Queremos sacarlo, dijeron, de donde está y que pueda esperar el proceso en libertad. De acuerdo a esta información, estamos hablando de la familia del ciclista riojano aprendido aquí en Estados Unidos. Se refirió a la situación judicial del joven y a los esfuerzos para afrontar los costos legales ante de su audiencia el 16 de octubre allí en Estados Unidos.

Impulsada por la senadora Florencia López, se revisó lo que es la tercera edición del Congreso Federal Juvenil Senador por un Día. Y la senadora nacional Florencia López se reunió el jueves. Reunió a jóvenes de distintos departamentos riojanos en espacios deliberativos locales para debatir iniciativas comunitarias. Ocurrió el domingo, un auto volcó en el ingreso del aeropuerto Capitán Almandós, Almonacid. El conductor dijo que miró el GPS y perdió el control. De hecho, ocurrió el domingo por la noche. El conductor de 25 años contó que quitó la vista del camino al llegar allí a una curva. El auto quedó invertido en la maleza. No hubo traslado y el test de alcoholemia dio negativo. De una pelea de dos hombres en barrio 4 de junio terminó con un herido de arma blanca en el antebrazo. También se conoció esta noticia el fin de semana triste, ¿no? Esta joven de 23 años que estaba internada desde fines de agosto tras caerse de su moto. La mujer murió. El siniestro fue el 29 de agosto en ex ruta provincial 31 y falleció este sábado en terapia intensiva del hospital Vera Barro. Las destacadas del ámbito nacional a través de la portada tanto de Infobae como así también. Vamos a ver si tiene algo también. Minuto 1. Infobae publica que las principales acciones brasileñas se disparan hasta un 15% después del triunfo de Flavio Bolsonaro. Los títulos bancarios encabezaron lo que es el salto de las cotizaciones. El índice Bovespa de San Pablo trepa 8% y el real brasileño se aprecia 1,4% respecto al dólar.

0: escándalo. Medvedev, en este caso, le pegó un pelotazo, estamos hablando de tenis, ¿no?, a un espectador y quedó descalificado ante Djokovic y sufrirá una dura sanción. Las famosas reacciones, ¿no?, por falta de temperamento, o una calentura, revolvió una pelota y se la pegó a un espectador. Quedó eliminado. Cayó en Lanús, el prófugo acusado de matar a un policía federal. Lo atraparon mientras festejaba su cumpleaños. Un cumpleaños. Y muestra también la portada Minuto 1, el video de la fuga de los sicarios que asesinaron a un narco uruguayo. Hasta aquí las noticias más relevantes. Reitero el tiempo. En este momento 22 grados 7 décimos, cielo parcialmente nublado. Y la máxima para hoy va a estar en la franja de los 22 grados. Hasta aquí estás informado. Estas fueron las noticias destacadas de última hora. 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
0: De esta manera llegamos al final, gente. Nos reencontramos nuevamente mañana a partir de las 9 de la mañana con más La Mañana en la Ciudad. Gracias, buena jornada. Hasta mañana, chao.

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1: Que se escuche desde el cielo. Muchas gracias, Córdoba, muchas gracias. Seguimos con esta grabación. Escuchen este tema, su hermano, para cortarse las venas. Cuando quiera.

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0: Listo.
1: Hemos cumplido la misión.
2: Nos vemos en Disney.

0: ¿Y la palma? ¡Sí, no!
1: Y ahora estamos.

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0: aplauso para Javier, la grande suena. Para Carlitos, del piano.
1: Mi ex compañero, gran amigo Carlitos del piano. Gracias, Trudalá. Muchísimas gracias. Un placer inmenso.

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0: Fuerte el aplauso para Javier, la grande Carlos. Para Carlitos del piano.
1: Mi ex compañero, gran amigo Carlitos del piano. Gracias, Trudelá. Muchísimas gracias. Un placer inmenso.

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0: Fuerte el aplauso para Javier, la gran venezuela. Para Carlitos, del piano.
1: Mi ex compañero, gran amigo Carlitos del piano. Gracias, Trulala, muchísimas gracias. Un placer inmenso.

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2: Canten conmigo, enamórense. No sé si pueden chapar porque no se puede. Bienvenidos, vamos, eso es una gran noche. Vamos, arriba.

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0: grabando.
1: ¡Qué locura, cuarteto! Sesión 3.

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1: Grabamos en vivo. Espero que les guste. Este tema se llama Corazón de Cristal.

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0: Y la palma. ¡Silo!
1: Y ahora.

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0: Muchas gracias.
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0: Fuerte el aplauso para Javier, la primera. Para Carlitos, del piano.
1: Mi ex compañero, gran amigo Carlitos del piano. Gracias, Trulalá. Muchísimas gracias. Un placer inmenso.

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Escuchen el cielo. Muchas gracias, Córdoba, muchas gracias. Seguimos con esta grabación. Escuchen este temazo, hermano, para cortarse las venas. Cuando quiera.

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0: Muchas gracias.
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0: 7 de la tarde con 14 minutos en la República Argentina. 7 de la tarde, 14 minutitos en la República Argentina. Audiencia Radio Ciudad. Buenas tardes, ¿cómo están todos? Bienvenidos a la tarde, la radio tarde de la ciudad, la 96.9. Estamos arrancando aquí la tarde.
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0: Bueno, te vamos a acompañar con mucha música aquí en la jornada, che. Sí, a través de la radio, a través de la 96.9 Radio Ciudad en la tarde.
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0: Hasta las 21 horas, hasta las 9 de la noche, te haremos la mejor compañía como siempre a través de la radio. Trabajamos como siempre bajo la autorización del señor Nazareno Cruz.

0: producción musical a cargo del DJ J. Aquí en la palabra, aquí en la conducción. Mi nombre es Pablo Molina. Estamos arrancando aquí en la tarde. Estamos arrancando aquí en la tarde. La radio tarde espectacular. La 96.9 en la tarde.
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0: Para toda la gente que está escuchando la radio, todo el departamento General Belgrano. Un abrazo grande para toda la audiencia, a los que están trabajando, a los que están laburando esta hora de la tarde. J, sí, a través de la radio. Hasta las 9, hasta la 21.
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0: Esto es Damián Córdoba.
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0: 3826-50-7022. Para comunicarte ya con la radio, forma parte de la tarde espectacular. Día lunes, comenzamos la semana, mi amigo, ¿eh? Estamos comenzando la semana.
2: 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Y vamos
0: con todo el cuarteto. Sí, buena música en la

0: Bueno, comunicate con la radio, forma parte de la tarde. Así que dale, 386-50-70-22. Déjame saludar a la gente que están escuchando la radio. A todo el departamento, Jaime Belgrano. Sí, departamento vecino. La gente de Catuna Milagro. A la gente de Chamical, un saludo cordial para toda la gente que están escuchando la radio. Che, poné la radio al palo, ¿no? Poné la radio al palo. Poné la radio al palo. Dale, hasta la 21, hasta las 9 de la noche. Y haremos la mejor compañía aquí en la radio, más escuchada del Departamento General Belgrano.
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0: Radio Ciudad.
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0: Damián Córdoba.
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Bueno, linda música en la tarde, chelina música aquí en la tarde, la radio espectacular 96.9. Estamos en vivo hasta las 21 horas con todo el cuarteto. Buenas canciones, che, buenas canciones aquí en la radio, dale. Para toda la gente que está escuchando la radio, todo el departamento de Gemel Grano, un saludo cordial, dale.

Para toda la gente que está escuchando la radio, todo el departamento de Gemel Gran, un saludo cordial para toda la gente que está en la sintonía de la radio a esta hora de la tarde. Bueno, déjame saludar a la gente que están escuchando la radio. 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

0: Bueno, vamos a continuar en la tarde. 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
0: Linda música en la tarde, J. Linda música en la tarde, la radio espectacular. Seguimos bien arriba en la 96.9 en la tarde de la radio, J. Dale, dale, dale, dale, dale.

0: Bueno, vamos a continuar. 33 minutos de las 7, ¿no? 33 de las 7 de la tarde en la República Andina. 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
0: Bendito. Para mi amigo Antonio, sí, para mi amigo Antonio y para Abril, que está escuchando la radio ahí, ¿no? A full, Antonio y Abril.
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0: 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Los Apas, los apasionados.

0: Che, para mi amigo Juancito que está escuchando la radio. Juan Moreno, mi amigo Juan, ¿sí? Está escuchando la radio, mi amigo. Yeah, full con la radio. A full con la radio. Me pedía el tema que estaba sonando recién de Los Apasionados. 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Si te vas. 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
0: Bueno, vamos a continuar aquí en la tarde, chicos. Vamos a continuar aquí en la tarde, la radio espectacular. Seguimos bien arriba en la 96.9 Radio Ciudad.

0: Bueno, vamos a continuar aquí en la tarde, chicos. Vamos a continuar aquí en la tarde. La radio espectacular. El día lunes en la radio. Dale.
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0: Bueno, voy a continuar aquí en la tarde. Déjame saludar a la gente que están escuchando la radio. La gente que está en la sintonía radio. 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

0: vamos a continuar en la tarde, che, vamos a continuar. Dame lo que se viene diciembre.
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0: Bueno, vamos a continuar en la tarde. 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Vamos, Cachi. Vamos, Cachi.

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Sí. Ay, ya, mira, por todos lados. Bueno, vamos a continuar. Esto es Los Herrera en sótano 22.

0: Bueno, vamos a continuar. Déjame saludar a la gente que están escuchando la radio, que están a full con la radio a esta hora de la tarde, ¿no? Espectacular, dale, dale, dale, dale.
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0: Dice... ¡Jamás!
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0: ¡Los Herrera!
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0: abrazo grande para mi amigo del taller de los hermanos Gómez, mi amigo Rodrigo Gómez y la gente del taller de los hermanos Gómez en el barrio Unión y Fuerza. Están escuchando la radio y está el loco de la moto.
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0: la... Está escuchando el loco de la pinza, ¿sí? El loco de la llave francesa.
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0: Mi amigo Rodrigo Gómez está escuchando la radio, loco, a full con la radio. Mi amigo Rodri, abrazo grande para toda la familia también que están escuchando la radio. 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
2: Le mandamos saludos.
0: Está escuchando la radio, loco Rodrigo. Sí, está escuchando la radio, mi amigo loco. Sí.
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0: ¡Rodri!
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0: Bueno, vamos a continuar aquí en la tarde, che. Vamos a continuar aquí en la tarde. Abrazo grande para la gente que están escuchando la radio. Espectacular. Lunes.

0: bocina, radio, chica, buena bocina, tarde espectacular. Seguimos ahí arriba, la 96.9, la radio más escuchada del departamento de Belgrano. Abrazo grande para la gente que está en la sintonía radio, maestro. ¿Cómo estamos? ¿Cómo estamos? ¿Cómo estamos? 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
0: Gracias. Para todos, mi amor.
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0: Los Herrera. Dale, dale, dale.
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0: Ahí está, para la gente del chat, con la media. Listo.
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0: Bueno, Lina Musina, Radio Chiquio, Lina Musina, tarde, dale, noche, la radio ya, 8 minutos de los 20, ¿no? 8 de los 20, en la República Argentina, para toda la gente que están escuchando la radio, sí, todo el departamento de Belgrano, un saludo cordial para toda la gente que está en la sintonía radio. Esto es Simón Aguirre, te perdí, dale, dale.
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0: Para toda la gente que está escuchando la radio Historia de la Tarde, espectacular. Buena música en la tarde, buena música.
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0: Bueno, la música es Pepulara, ¿esto no es Pepulara?
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0: Pipolara, señores, en la radio.
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0: ¿Qué para la gente que están escuchando la radio toda la tarde? En la noche, en la radio.
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0: Acá estamos con el turco así. Turco así viene a pagar la coca. Lástima que hoy no hay plata. Turco. ¡Ay, no hay plata, turco! Estoy con el turco así, ¿se quiere hablar, turco? Venga, acá lo voy a hacer hablar al turco.
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0: 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Mi amigo el turco así de la fiambrería, estamos acá en la radio. ¿Sí? Está soltero el muchacho, está soltero. Según él. 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
0: Bueno, vamos a continuar. Si te querí, te turco, ¿eh? No hay problema por eso, ¿eh? Si te querí, te. No hay problema por eso, mi amigo el turco. Mira, acá la cuenta de Mercado Pago, la cuenta del Banco Nación está seca. 0000.
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0: Ah, sí, sí, te querí, ite, mi amigo.
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1: 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Un poco de ruido.
0: Bueno, vamos a continuar para Carlito Gómez. Está escuchando la radio, Carlito.
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0: Mi amigo Carlito Gómez está escuchando la radio ahí, che. Un saludo cordial para mi amigo Carlito Gómez, que está escuchando la radio, Carlito. Todo en vivo acá, ¿eh? Todo en vivo. No sé si quiere hablar un poquito, Carlito. Venga, lo voy a saludar. ¿Cómo anda, Carlito? Venga, salude ahí. A ver cómo anda, mi amigo.
3: Muy buenas tardes para toda la audiencia. Muy lindo programa de Paulo Molina. Y acá nos juntamos con los amigos del bar, ¿cómo se llama? Los Viejos.
0: El Parador Los Viejos. La buena comida, lo encontré en el Parador
3: sí,
0: Los Viejos.
3: Sí, la buena comida, la buena empanada, el Parador Los Viejos.
0: Un poquito caro nada más, pero bueno, así. ¿O no, turco? Carlito Gómez, pero no simplemente. Este es de lo bueno, ¿eh? Debe andar de escuchar la radio el perro por ahí, ¿eh?

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1: Bueno, vamos a continuar en la tarde, ya vamos a continuar 14 minutos de la hora 20, 14 de la hora 20 en la República Argentina, para toda la audiencia, para toda la gente que está escuchando la radio a esta hora de la tarde, a los que están trabajando, a los que están laburando a esta hora de la tarde, espectacular. Seguimos bien arriba en la tarde. 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Está lindo para tomar una coca o un agua saborizada, Carlito. No me vaya a venir con mate a esta hora.
0: Hermosa, perfecta, buena.
1: Acá Carlito se va a pagar la coca. Sí, de una, así de una. ¿Y si esperamos del turco? 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

Bueno, vamos a continuar bien tarde. 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Vamos a continuar aquí en la tarde, che, vamos a continuar. Bien arriba, dale, dale, hasta la 21, hasta la 9. Sentate cuando pueda.

0: Bueno, vamos a continuar en la tarde. 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estamos en la jornada, Jota? Dale, dale, dale, dale. 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Está mi amiga Avril.
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0: La Pepa Brizuela.

0: música en la radio. Qué buena música, che. Dale, dale, dale, dale, dale, gas.
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0: Bueno, vamos a continuar con radio, chicos. Vamos a continuar. 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
0: 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Bueno, vamos a continuar aquí en la radio. 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

Bueno, vamos a continuar aquí en la radio, chicos. Vamos a continuar. Dame. 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

0: 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La Pepa. Temazo de La Pepa. La Pepa Brizuela.
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Sí, la Pepa Orizuela, ¿no? Temazo, esto es en Soto 92, la Pepa Orizuela. Carlito está tomando mate con esto. Carlito, Carlito. Sí, transpirando a Domani y tomando mate con 50 grados, Carlito, acá. Esto es la Pepa Orizuela. La barra, la barra.

0: el cuarteto? ¿Te gusta el cuarteto? Lina Música, aquí en la radio. Lina Música, aquí en la radio. Escuchá, qué locura. Esto es enganchadito de qué locura, ¿no? Qué locura aquí en la radio.
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0: 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Dale, dale, dale, dale. Noche. Vamos, vamos.

Bueno, para toda la gente que están escuchando la radio esta hora de la noche, dale, dale, dale. En la noche de radio, maestro, ¿cómo estamos? ¿Qué estamos haciendo a esta hora de la noche? ¿Ahí en tu casa? ¿En tu casa escuchando la radio? ¿Tu comercio?

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Bueno, vamos a continuar aquí en la radio. Vamos a continuar aquí en la noche de radio hasta las 21, hasta las 9 de la noche. Te haremos la mejor compañía como siempre aquí en la radio. 3826-50-7022 para los que quieran comunicarse aquí en la radio. Dale.

0: Libertad Provisoria aquí en la radio, chicos. Libertad Provisoria, linda música en la radio. Estamos en la noche de Radio Noche de la Ciudad. Y la 96.9 Radio Ciudad.
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0: En la parte final, nos estamos yendo en la parte final, ¿sí? Aquí en la radio, nos estamos yendo, dale.

56 minutos, hora 20, 56, hora 20, la República Argentina. Te voy a dejar con un buen cuarteto, ¿eh? Te voy a dejar hasta la 20 hora, cuarteto. Y ahí arranca toda la música latina, música romántica también, ¿eh?

0: trabajamos como siempre bajo la autorización del señor Nazareno Cruz. Y la producción musical a cargo del DJ J. Aquí en la palabra, mi nombre es Pablo Molina. Nos encontramos mañana, sí, a partir de las 7 de la tarde. Mañana juega Argentina, mañana es la despedida de Messi, ¿no? ¿A qué hora? 18:30.
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0: Mañana es la despedida de Messi, ¿no? De la selección.
1: Queda prohibido llamarnos.
0: Gracias por habernos acompañado. Será hasta mañana. ¡Chao!